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0: Y de esta forma, finalizamos el programa de hoy.
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0: Son las 9:54.
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1: Son las 10 y 12 minutos.
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0: Son las 10:46.
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0: Son las 11 y 52 minutos.
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1: Es la 1:42.

0: Son las 3:16.
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1: Son las 3:35 minutos.
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1: Son las 3:49.

0: Son las 4:09.
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0: Son las 5 y 15 minutos.
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1: Son las 7:05.

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3: Son las 8 y un minuto.
4: ¡Étale, guaita! Siempre nosotros, los chamanes médicos ancestrales, todos los días en vivo y en directo, fortaleciendo y ayudando a tanta personita que nos escribir, que nos llamar, agradecido de ustedes que nos están escuchando en sus sitios de trabajo, sus negocios, sus autos, sus campos, sus oficinas, donde ustedes están, que Dios Manitú me lo llenar de muchas bendiciones. Hoy miércoles 12 de este mes de agosto, desde Payaco, ayudando al día a día, fortaleciendo la salud, la esperanza, el amor, la suerte, dándole la opción con la fuerza de Dios a tanta personita que quiera cambiar su vida. 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Saludar a mis amigos de ayer que nos visitaron en Puerto Montt el lunes en Osorno, agradecido como siempre por darnos esa oportunidad de demostrar nuestro conocimiento ancestral. Hoy acá en Payaco, mañana en Futrono, el viernes 14 estaremos en Los Lagos y el mismo viernes estaremos en Victoria. Usted tener que llamar y separar hora. Amigos de Traigén, amigos que me están escribiendo, que me están llamando, de Curacautín, personitas que gracias a Dios quieren cambiar su vida, de Lumaco, de Angol, de Lonquimay, Capital Pastene, gracias a mis amigos de Purén, de Los Sauces. ¿Cuántas personas nos llaman de tantas partes? Ya saber que estamos prestos, preparados para fortalecer el día a día de tanta gente que lo necesita. 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Muchas personas me están llamando sintiendo que todo se les cierra, que el dinero, el amor, los negocios, la suerte, todo se les está negativizando. Nuestra sabiduría chamánica les enseña que cuando las energías se cargan, también necesitamos limpiarnos, recuperar el equilibrio, abrir nuevos caminos. Yo quiero hacerle unas preguntas. ¿Qué necesita usted soltar para que le cambie su vida? No hay que acostumbrarse a vivir con bloqueos de personas malintencionadas, envidiosas, que hasta de pronto le hicieron algo para su vida, para dañar su salud, su armonía, su amor, su paz, su dinero, su trabajo. A veces cambiar la energía también es cambiar la manera de enfrentar la vida, y ahí es donde llegar nosotros para ayudarlos, como la cantidad de personas que nos dan esos testimonios diariamente. 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

0: Y como todos los días, llegamos al momento donde ustedes se hacen partícipes de este programa de la medicina tradicional chamánica. Pero que no sea yo sino ustedes los que hacen de este programa más interesante. Pero vamos prontamente con la persona que está en línea. ¿Aló?
1: ¿Aló?
0: Bienvenido a nuestro programa. Y lo que me gusta siempre preguntar todos los días, sea en este programa, sea en WhatsApp, por llamada, no importa, me gusta medir la sintonía. ¿Cuánto hace que nos escucha?
1: Como tres meses, 4 meses.
0: ¡Ah, ya casi 4 meses! ¡Qué bonito! Pero por la timbre de su voz estáis viendo que es una persona jovencita. ¿Cuántos años tener?
1: 14 años.
0: ¿14 añitos? ¡Dale, guaita, qué jovencito! Y un niño de 14 años escuchándonos diariamente. ¡Qué bonito! ¿Y usted nos escucha?
1: Sí, yo lo escucho a usted siempre.
0: ¿Qué le dio por escucharnos? O más bien, ¿qué le dio confianza para que diariamente esté con nosotros? Porque por lo general los jóvenes escuchan música tropical, reggaetón o esas cosas. Y un niño escuchándonos y como lo haber dicho, ¡qué bonito! Y vuelvo y le repregunto, ¿qué le dio por escucharnos diariamente?
1: Porque escucho que la gente, usted lo aconseja, le dice la verdad, cosas así. Y a veces dice la verdad también.
0: A veces digo la verdad. Bueno, a veces de pronto me equivoco porque no ser adivino, no ser perfecto. Y adivino solo Dios en los cielos. Y todo lo sabe y todo lo puede. Pero yo solo soy un mortal. Pero gracias a Dios con los huesitos, las caracolas, podemos ver, tratar de decirle pasado, presente, futuro, quién le quiere, quién le ama, quién le engaña. Porque gracias a Dios tenemos la capacidad y nos equivocar muy, muy poco.
1: Sí, verdad.
0: ¿Y por quién quiere saber? ¿Usted quiere saber por alguien de usted, usted mismo, por un familiar?
1: Por mi tío.
0: A ver, veme la fecha de nacimiento de su tío.
1: El 13 de agosto del 1975.
0: 13 de agosto de 1975.
1: Sí.
0: A ver, usted que nos escucha ya varios meses, tener que concentrarse pensando en su tío. A ver que nos muestra los huesitos, las caracolas, mientras les hacer la oración y tirárselos en este círculo de poder. ¡Ira! Tramante, tramante, callamán. Conto yo no ira, telereta, telereta, mafacalanta, manitú. Chango. Pútale, guaita. Quiero preguntarle algo. ¿Con quién está en este momento?
1: Solo.
0: Ah, ¿está solito?
1: Sí.
0: A ver, lo que estar viendo acá en los huesitos que me están marcando como separados es porque puede haber problemas amorosos en su tío.
1: Ah.
0: ¿Usted sabía algo de eso?
1: Sí, que tenía una... andaba con una niña.
0: Pero estar viendo que esa niña lo dejó, lo abandonó y desafortunadamente él está sufriendo, está agobiado, está triste, cada día choreado, ya no sabe qué hacer.
1: Ah.
0: Y sin temor a equivocar, lo puedo decir que de un tiempo para acá ya su tío no es como antes. De pronto, de un momento a otro, tiene cambios bruscos, como cambios fuertes, a veces está alegre, a veces ríe, de un momento a otro parece que estuviera enojado, parece que estuviera como con ganas de romper todo, como si cundiera alacranes.
1: ¿Verdad?
0: Y no quiere que ni nadie le hable, ni que nadie le diga nada.
1: Sí.
0: ¿Lo ha notado o no?
1: Sí.
0: A ver, ¿usted quiere ayudar a su tío?
1: Sí, yo quiero ayudarlo.
0: ¿Y será que él cree en esto?
1: Sí, él me dice que el otro día me dijo que llamara para... porque quería que le hiciera a usted para ir a verlo.
0: Porque yo sí necesitar que venga cuanto antes a mi consulta.
1: Ya.
0: Lo necesito ver personalmente, lógicamente, para ayudarlo en el amor, porque ha estado mal y desafortunadamente ha sido mal correspondido y hay otras situaciones que me gustaría hablar personalmente con él.
1: Ya.
0: Vuelvo y le repito, hay cosas que me gustaría hablar con él porque no se las puedo decir a usted.
1: Bueno.
0: ¿Y qué le diría a las personas que lo están escuchando en vivo y en directo?
1: Que crean porque usted dice el 100% de la verdad y que yo lo que usted me dijo es verdad, yo le creo.
0: ¿Es la verdad?
1: Sí.
0: ¿Cómo se llama usted?
1: Ernesto Balboa.
0: Ernesto Balboa. ¿Y cuántos años es que tiene?
1: 14.
0: 14 añitos. Lo espero en nuestra consulta y cuando vea... A ver, póngame cuidado lo que le voy a decir. Quiero que venga a mi consulta con su tío. Y cuando usted venga, le voy a dar un regalo, le voy a dar un recuerdo mío, de nosotros los chamanes.

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0: Y seguimos con nuestro programa de la medicina tradicional chamánica, donde ustedes se hacen partícipes diariamente con sus llamados, su WhatsApp. Pero bueno, como siempre lo decir, el tiempo en la radio es oro y vamos prontamente con la persona que está en línea. Bienvenido a nuestro programa. ¿Y cuánto hace que nos escucha?
1: Hace como más de un mes.
0: ¡Qué bueno! Ya hace un mes nos escucha y eso nos gusta, que lleguen nuevas personitas a nuestra sintonía. A ver, dame prontamente la fecha de nacimiento.
1: El 11 de marzo del 7.
0: 11 de marzo de 1957. A ver, disculparme. Concéntrese pensando en usted mientras vemos con los huesitos, con las caracolas, qué está pasando en su vida. A ver, contemos. ¡Ira! Tramante, callamán. Con tu yo no irá telereta, mafasalanta, manitú. Chango. A ver, lo que estar viendo en la tirada de estos huesitos es que me marcaron muy juntos a la caracola. Y esto me mostró lógicamente una mujer casada. ¿Cuántos años hace que se casó?
1: 39.
0: 39 añitos, qué bueno. A ver, deme la fecha de nacimiento de su esposo.
1: El 22 de marzo del 58.
0: 22 de marzo de 1958. A ver, lo que estar viendo, por un lado, dele gracias a Manitú Dios que no hay porquería, no hay daño en ustedes. Ya. Espero estar viendo como problemas a su salud, como que muchos temas delicados a su salud y eso me preocupa. Pero le repito, no es un daño, ni es porquería, ni brujería. ¿Ustedes habían pensado que le habían hecho algo?
1: Sí.
0: Ah, para que se dé cuenta que nos gusta despejar las dudas, los temores de las personas que nos llaman, que nos dan la oportunidad. Y gracias a Dios, que vuelvo y repito, no es un daño, no hay por qué preocupar.
1: Ya.
0: Bueno, no hay por qué preocupar entre comillas, porque la salud siempre debe tenerle preocupación. Además de estar viendo como que las piernas, la columna, desafortunadamente veo como poco movimiento a su cuerpo. Yo creería, según lo que está viendo, como una parálisis. ¿Y usted ya lo llevó al doctor?
1: Sí, es que él tiene trombosis.
0: Ah, efectivamente. Y por eso veía poco movimiento. Y dígame una cosa, ¿le están haciendo terapia?
1: Sí, pero ha tenido poca mejoría.
0: A ver, yo necesito verlo cuanto antes porque veo situaciones negativas a la salud de esta persona y desafortunadamente cada día su salud de mal en peor.
1: Ya, es que no puede caminar.
0: Sí, lo sé, que no poder caminar muy bien, pero tráigame la orina y una foto de él.
1: Ya.
0: Lo que pasa es que necesito prepararle unos ungüentos para los músculos, para los huesos, las articulaciones, para que usted si pueda, cuando pueda le haga una friega. Que le frote mucho la columna y tratar de ayudarle a su cuerpecito.
1: Ya.
0: Ahora, también está viendo que lo que más le molesta es el sistema nervioso, está viendo, vuelvo y repito, los músculos, los huesitos, eso es bastante delicado.
1: Sí, es que tiene el lado izquierdo que no puede.
0: Sí, lo sé.
1: Ya.
0: Pero no es daño ni brujería, por eso le decir que la espero cuanto antes.
1: ¿Puede ir cualquier día?
0: Lo más rápido, mujer. ¿O es que usted quiere que él siga así?
1: No.
0: Entonces la espero cuanto antes, llame y separe la hora.
1: Ya.
0: Un abrazo y muchas bendiciones.
1: Gracias, hasta luego.
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0: Agradecido de tanta personita que nos escribir, que nos llamar de tantas las partes. ¿Cómo crecer la sintonía? ¿Cuántas personitas, gracias a Dios, nos llamar diariamente, nos escribir? Quieren cambios, quieren saber qué es lo que está pasando en su vida y nos dan la oportunidad, nosotros los chamanes, de demostrar nuestra fuerza. Saludar a mis amigos de Nueva Imperial, de Caragüe,

0: amigos de Puerto Saavedra, de Villamisueño, de Estación Mariquina, de Neltume, de Villarrica, de Pucón, de Lanco, de Panguipulli, de Lincanray, de La Unión, de Valdivia, de Osorno, como decir, de Crucero, amigos de Cabrero, de Santa Bárbara, de Teno, de Rancagua, de Talca, de Linares, un abrazo en distancia. Personas que me están escuchando y que no los nombrar, ya saber que son muchas partes donde nos escuchar y solo querer llegar a sus corazones y que lógicamente encuentren respuestas y puedan encontrar soluciones. Abrazos en la distancia y que Dios Manitú me lo llene de mucha fuerza, mucha paz y muchas bendiciones.
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2: Son las 8 y 17 minutos.
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5: Aprobada la ley Naín Retamal 2.0 en la Cámara de Diputados. Continuará tramitación en el Senado. Presentan proyecto para que Chiloé se convierta en región y se separe de Los Lagos. Capitalización de Codelco. ¿Qué significa que Codelco retenga el 100% de sus utilidades? En minutos te contamos.
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5: Hola, ¿qué tal? ¿Cómo están? Les saluda Francisca Cárdenas, conductora de CNN Chile, y les doy la bienvenida a esta nueva edición de Noticias junto a Radios Regionales. Con 114 votos a favor, fue aprobado en la Cámara de Diputados y Diputadas el proyecto de ley que modifica la ley Naín Retamal para extender la legítima defensa privilegiada a las Fuerzas Armadas y de Orden Público, mientras estén de franco. El informe es de Auri Morales.
7: El proyecto de ley que extiende la figura de la legítima defensa privilegiada a los funcionarios de las Fuerzas Armadas y de Orden y Seguridad cuando encuentren de franco, fue aprobada en la Cámara de Diputadas y Diputados y ahora espera ser discutida en el Senado. Habla el diputado de Renovación Nacional, Mauro González.
8: Es una buena noticia para Chile este proyecto, porque un carabinero, un PDI, un gendarme, un militar, no deja de serlo cuando se quita el uniforme. Es un gran proyecto porque termina con una desigualdad, le entrega una protección a aquellos hombres y mujeres que no estando en servicio, igual deben actuar, igual arriesgan su vida para proteger a los demás.
7: El objetivo central de la iniciativa es ampliar los alcances de la Ley 21.560, conocida como Ley Naín Retamal. Actualmente, la norma establece la presunción legal de legítima defensa mientras los funcionarios cumplan sus labores. Sin embargo, el proyecto está centrado en ampliar esa presunción legal para las Fuerzas Armadas y de Orden Público, mientras estén fuera de sus funciones. Así lo explica el ministro de Seguridad Pública, Martín Arrau.
9: Estos proyectos lo que buscan, como decían los parlamentarios, es dar un respaldo jurídico a nuestros policías que tanto le exigimos, y ellos actúan 24/7, de uniforme o de franco, igual actúan. Lo vemos día a día asistiendo en encerronas, a la salida de banco la semana antepasada, día y noche nos protegen y por tanto no solamente tenemos que exigirle a las policías, sino que darles la protección jurídica. Y eso es lo que busca este proyecto de ley, por eso agradezco tanto el avance. Es una gran señal a nuestras policías, a nuestros carabineros, gendarmes y policías de investigaciones que nos cuidan.
7: Tras ser despachada desde la Cámara de Diputados con 114 votos a favor, 26 en contra y 2 abstenciones, el proyecto continuará su tramitación en la Cámara Alta.
6: Lo que le pasa a Santiago no le pasa a Chile. ¿Qué pasa en Puerto Montt?
5: Impacto en los lagos luego de que una estudiante embarazada denunció en Puerto Montt haber sido agredida por una adulta mayor tras una discusión por el pago con TNE al interior de una micro de la línea 7A. Autoridades investigan el hecho.
6: Chillán.
5: Funcionarios del Hospital Clínico Herminda Martín de Chillán denuncian constantes asaltos y daños a sus vehículos al salir de turnos nocturnos, agravados por la falta de estacionamientos por obras cercanas.
6: Arica.
5: La PDI recuperó en Arica indumentaria y pelotas de fútbol, todo avaluado en 2 millones de pesos, sustraídos a la serie sub-13 de Deportes La Serena desde su bus. Hay 2 personas detenidas por los delitos de hurto y receptación.
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5: Luego de que el viceministro de Economía y Minería, Daniel Mas, confirmara la decisión de capitalizar el 100% de las utilidades de Codelco, nacen las dudas sobre qué significa esto y qué implicancias tiene para el Estado. Las dudas las responde María Belén Araya en el siguiente informe.
4: Luego de que el viceministro de Economía y Minería, Daniel Mas, confirmara la decisión de capitalizar el 100% de las utilidades de Codelco reunidas el 2025, nacen las dudas sobre qué significa esto. En simple, la retención de las utilidades busca financiar megaproyectos estructurales y frenar el endeudamiento, priorizando la sostenibilidad de la minera por sobre los ingresos fiscales a corto plazo. Así lo explica Carlos Smith, docente investigador del CIES de la Universidad del Desarrollo.
10: Lo que se hacía habitualmente en Codelco era reinvertir, capitalizar esto, en promedio un 30% de las utilidades anuales. Entonces, si Codelco ganaba 100, que quedaba como utilidades, 30 de eso se quedaba en la empresa y el 70%, 70 de esos 100, se iban como aporte al fisco. Esta vez, por primera vez, el porcentaje fue del 100%, por lo tanto, cero de retiro. El fisco no recibe nada y se queda el 100% en la empresa. Pero una cosa importante a destacar en este caso es que estos 2.423 millones en realidad son 388 millones de dólares, porque 2.035 millones de dólares no es plata que estuviera en caja, es un tema contable, es una revalorización de la participación que tiene Codelco en Novandino Lithium.
4: La decisión del Ejecutivo autoriza a la cuprífera a retener 2.422 millones de dólares que se traducen en implementar una política de reinversión directa. Es decir, los recursos económicos generados por la venta de mineral no ingresan al presupuesto de la nación, sino que se integran de forma permanente al patrimonio de la propia compañía. Si bien Codelco sigue siendo estatal y las utilidades continúan perteneciendo al Estado, no serán transferidas al fisco en forma de excedente, como funciona tradicionalmente. En su lugar, el Ejecutivo opta por dejar los recursos en la misma corporación para fortalecer su liquidez y solvencia. Sobre esto, habla Smith.
10: En términos de si mejora o no la deuda, hay un indicador de solvencia que mejora, ¿ya? Pero no es una solución al problema de deuda que tiene, es una contención, no una reducción. Para que la deuda efectivamente baje, se necesitan dos cosas que esto no garantiza. Primero, que Codelco use ese margen, use esos 388 millones de dólares para no seguir emitiendo más deuda, que lo ocupe precisamente para eso. Cerrar la brecha de rentabilidad. Y si eso pasa, entonces va a ser positivo. Pero va a depender mucho de qué es lo que haga la empresa con esos 380 millones de dólares.
4: Esta inyección de capital evita que la minera contrate nueva deuda en los mercados internacionales, protegiendo así su perfil crediticio y conteniendo el pago de intereses a largo plazo. Aunque la medida priva al fisco de ingresos inmediatos, el gobierno y la dirección de Codelco, encabezada por Bernardo Fontaine, apuestan a una proyección significativamente mayor en las próximas décadas.
5: Desde el PDG presentaron un proyecto de ley para la creación de la región de Chiloé, pese a la negativa del gobierno por la distribución político-administrativa del país. De todo esto nos cuenta más Josefina Manríquez en el siguiente informe.
11: Desde el PDG presentaron una moción para que Chiloé se separe de los lagos y se convierta en región. Sobre esto habla el diputado Alex Nahuelquín, principal impulsor de la iniciativa.
12: Hoy he ingresado un proyecto en el cual quiero solicitarle al presidente de la República y al Ejecutivo que reevalúen seriamente la posibilidad de avanzar hacia la creación de la región de Chiloé. Como esto, queremos abrir una conversación responsable y democrática sobre el futuro de Chiloé, Guaitéques y las Islas Desertores, Territorios que por años han manifestado la necesidad de contar con una administración más cercana a sus realidades y desafíos. Creo que ha llegado el momento de escuchar con mayor atención a las comunidades, a las organizaciones, a quienes sienten que el centralismo regional ha dificultado muchas veces el desarrollo de nuestra zona.
11: El proyecto cobra un sentido especial tras las declaraciones del viceministro del Interior y vocero de gobierno, Claudio Alvarado, quien manifestó recientemente que la organización político-administrativa del país ya se encuentra establecida, descartando de lleno la idea. Habla Claudio Alvarado.
13: No, mire, la división política-administrativa del país está claramente definida y hoy día no hay ninguna iniciativa que se esté discutiendo respecto a aspectos particulares. No, mira, la división política-administrativa del país está definida y hoy día, ¿no es cierto?, no hay proyectos sobre los cuales conversar en esa materia específica.
11: En detalle, el proyecto incorpora como potencial territorio de la región a las comunas de Castro, Ancud, Quellón, Chonchi, Dalcahue, Quemchi, Cuailén, Quinchao, Curaco de Vélez, Palena y Huaytecas, además del sector Islas Desertores. Desde la bancada del PDG destacan que Chiloé posee una identidad cultural, social y territorial única, enfatizando que debe evaluar con seriedad si el actual modelo administrativo responde efectivamente a las necesidades de sus habitantes.
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5: Tras el Día Internacional de los Pueblos Indígenas, la comunidad Cahuéscar impulsó una acción legal para proteger a las ballenas, especie sagrada para la cultura indígena que está siendo afectada por la industria pesquera en los canales australes. Carlos Maturana con el informe.
14: Luego del Día Internacional de los Pueblos Indígenas declarado por la ONU, Greenpeace y la comunidad Cahuéscar emitieron una alerta por las afectaciones a las ballenas de la zona, especialmente por la utilización de los canales australes por parte de las industrias pesqueras. Para entender la importancia de la denuncia hay que saber primero sobre el simbolismo que tienen las ballenas para este pueblo originario. Dentro de esta cultura, las ballenas ocupan un lugar sagrado como anunciadoras de cambios y conectoras con la historia de sus antepasados, así lo explica Leticia Caro, representante de la comunidad Cahuéscar.
15: Las ballenas son animales que transitan casi todo el planeta. No son nativas de la zona, son nativas del mundo. Hay que cuidarlas. Tenemos una relación especial con las ballenas y es una relación de subsistencia que atraviesa muchos miles de años. Un animal con una energía tan grande que es capaz de traer a los antiguos desde el Malte, que es en el fondo más allá del horizonte de donde viven. La ballena en este caso pasa a representar un ícono dentro del territorio.
14: La denuncia dice relación con la convivencia de estos mamíferos, ya que enfrentan graves amenazas por la expansión salmonera, la contaminación y el intenso tráfico marítimo en la zona. Además, el hallazgo de una ballena jorobada muerta y enmayada en la Reserva Nacional Cahuéscar impulsó una querella de la comunidad junto a Greenpeace. Ante este panorama, la comunidad realizó un llamado a transformar la relación con el océano y valorar el conocimiento de los pueblos originarios.
6: ¿Qué le pasa a Santiago? No le pasa a Chile. ¿Qué pasa en Arica?
5: La Corte de Apelaciones de Arica acogió a trámite un recurso de protección por incivilidades, consumo de alcohol y ruidos molestos en Costanera Sur, dando 8 días a las autoridades locales para responder.
6: San Felipe.
5: Un anestesiólogo fue formalizado por cuasi delito de homicidio en San Felipe tras la muerte de una mujer luego de una abdominoplastia realizada en 2022. El cirujano a cargo ya había sido formalizado anteriormente.
6: Vicuña.
5: En prisión preventiva quedó un ciudadano venezolano formalizado por el homicidio de una mujer estadounidense en Vicuña. La defensa alegó un brote psicótico tras afirmar que el imputado actuó por un llamado de Jesucristo.
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5: Hoy miércoles se definirá el plan de trabajo para la investigación que se llevará a cabo contra la exministra de Seguridad, Trinidad Steinert, con un plazo de 60 días para revisar el caso. El informe es de Javier Vera.
16: El inicio de esta investigación parlamentaria busca esclarecer diversas actuaciones y decisiones adoptadas por la exsecretaria de Estado tras su paso por la cartera de Seguridad. Entre estos, las peticiones de información a la PDI sobre antecedentes reservados de causas penales en curso, luego de que la Contraloría General de la República concluyera que excedió sus atribuciones. La instancia estará integrada por 13 diputados: Jaime Araya, Cristian Araya, Jaime Coloma, Mauro González, Álvaro Jofré, Raúl Leiva, Patricio Pinilla, Tamara Ramírez, Bernardo Salinas, Macarena Santelices, Fernando Ugarte, Tatiana Urrutia y Gonzalo Winter, mayoría de oficialismo. La comisión contará de 60 días para reunir antecedentes y redactar el informe final.
6: Lo que le pasa a Santiago no le pasa a Chile. No le pasa a Chile. ¿Qué pasa en San Pedro de la Paz?
17: Vecinos de San Pedro de la Paz exigieron soluciones definitivas ante el deterioro de las calzadas en huertos familiares, donde baches y arreglos provisorios generan riesgos de accidentes para los conductores.
6: Valdivia.
17: La PDI de Valdivia detuvo a un sujeto de 20 años en San Bernardo por poseer distintivos falsos de la institución, chaleco balístico y grilletes, e incautaron además réplicas de armas en Valdivia.
6: Arica.
17: Una tormenta de arena sorprendió a Arica luego de que una nube de polvo avanzara desde el sector sur en medio de inestabilidad atmosférica que mantiene clases suspendidas en varios sectores de la región.
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17: Ahora hablaremos sobre el proyecto que tiene la Municipalidad de Puerto Varas para crear el Plan Maestro del Parque Nacional Vicente Pérez Rosales, que busca compatibilizar la conservación, el turismo sostenible y el desarrollo territorial. Isidora Flores, periodista de CNN Futuro, nos comenta más. ¿Qué tal, Isidora? ¿Cómo estás?
18: Hola a todos y bienvenidos a un nuevo Boletín de Futuro. El Parque Nacional Vicente Pérez Rosales, el más antiguo del país, cumple 100 años y enfrenta un desafío importante: recibir cada vez más visitantes, pero sin poner en riesgo los bosques y lagos cristalinos, que lo convierten en uno de los lugares más emblemáticos de Chile. Por esto, la Municipalidad de Puerto Varas marca un precedente a nivel nacional, al convertirse en el primer municipio de Chile en liderar y financiar con recursos propios un plan maestro para el Parque Nacional. El alcalde de Puerto Varas, Tomás Gárate, se refiere a esta inédita iniciativa y a la conservación del área protegida.
19: El Parque Nacional Vicente Pérez Rosales es el más visitado de Chile, pero tiene un presupuesto operativo, descontando recursos humanos y personal, de cerca de 20 millones de pesos al año. Eso, por cierto, habla de un déficit estructural de financiamiento de nuestras áreas protegidas, que les ha imposibilitado poder invertir y mejorar infraestructura.
18: El proyecto, desarrollado junto al Servicio de Biodiversidad y Áreas Protegidas, SBAP, y la Corporación Nacional Forestal, CONAF, busca definir cómo se va a desarrollar y conservar este territorio de aquí al año 2050. Entre sus objetivos está mejorar la infraestructura, definir dónde y cómo invertir, facilitar el acceso a los visitantes y, sobre todo, proteger los ecosistemas. Porque el plan establece que cualquier intervención dentro del parque deberá buscar el menor impacto posible sobre la naturaleza. También incorpora la educación ambiental como una de las herramientas para avanzar en esta protección. Y para definir este futuro, no solo se considerará la mirada de las autoridades, también participarán comunidades locales, organizaciones sociales, servicios públicos y actores del turismo y especialistas. El alcalde Gárate hace especial énfasis en la importancia de esta celebración, pero aún más en lo que se viene a futuro.
19: Más importante aún es proyectar los 100 años que vienen. Es decir, que en el 2126 las futuras generaciones miren con gratitud y orgullo las decisiones que tomamos hoy día, porque así podemos determinar fuertemente su bienestar.
18: Así, el desafío es encontrar un equilibrio, que más personas puedan conocer y disfrutar de este hermoso parque, pero sin
4: que esa creciente visita termine afectando aquello que justamente se busca proteger.
17: Muchas gracias, Isidora. Hasta una próxima oportunidad.
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17: ¿Se ha sentido más cansado durante estos días? Bueno, quizás se debe al síndrome de agosto, que genera un marcado desgaste físico y mental en universitarios y adultos por la acumulación de exigencias académicas, laborales y familiares. ¿Cómo captar las señales de este síndrome? Ornella Mellado nos comenta.
20: Agosto marca la entrada a la recta final del año y se consolida como uno de los periodos de mayor desgaste emocional y físico para universitarios y adultos. A estas alturas del año, la acumulación de responsabilidades académicas, laborales y del hogar comienzan a pasar la cuenta, elevando significativamente los niveles de estrés. Pero, ¿qué factor incide en esto? Al respecto, Yael Berditsbergsky, coordinadora docente del Servicio de Psicología Integral de la Facultad de Psicología UDD, lo explica.
21: El clima tampoco ayuda porque claramente nosotros en el hemisferio sur, estando en el invierno, la poca luz o el frío también puede hacer que las demandas se sientan más, de alguna manera más exigentes, porque nos falta luz o porque tenemos menos horas de productividad.
20: En el ámbito educativo, especialistas advierten que el principal riesgo es normalizar el cansancio y estrés, llamando a estar atentos a señales de alerta como alteraciones en el sueño, cambios bruscos de peso o bajas en el sistema inmune. Para mitigar el colapso de mitad de año, los expertos recomiendan fortalecer las redes de apoyo presenciales, promover la coparentalidad y practicar el autoconocimiento. Distribuir la carga mental y pedir ayuda profesional a tiempo son pasos esenciales para cuidar la salud mental ante los próximos periodos de descanso.
17: Y bueno, llegamos al final de esta entrega informativa. Nos vamos a encontrar, por supuesto, en un rato más con toda la actualización de las noticias. Que estén muy bien. Hasta pronto.
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1: Son las 8 y 39 minutos.
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3: Mujeres de Mariquina fortalecen su bienestar emocional a través del arte y la reflexión. Un espacio de encuentro, creatividad y bienestar se encuentra desarrollando vecinas de la comuna de Mariquina a través del taller Pinceladas de Igualdad, impulsado por el programa Mujeres, Derechos Sexuales y Reproductivos de la Unidad de la Mujer y Equidad de Género. Durante las jornadas, las participantes han aprendido distintas técnicas de pintura decorativa, actividad que se complementa con conversaciones y reflexión en torno a la igualdad de género y el ejercicio de los derechos sexuales y reproductivos. La iniciativa busca también generar un impacto positivo en la salud mental y emocional de las participantes, entregando un espacio de distracción, expresión personal y socialización que favorece la autonomía, reduce el estrés y fortalece los vínculos entre las mujeres de la comuna. Desde el programa valoran especialmente el entusiasmo, compromiso y participación activo de las asistentes, destacando la importancia de continuar generando este tipo de espacios que contribuyen al bienestar integral y al fortalecimiento de las redes de apoyo entre mujeres de la comuna de Mariquina. Para Mediacoop, Radio San José FM.
13: Futrono. La deficiente cobertura de telefonía celular e internet en distintos sectores rurales de la comuna volvió a generar preocupación entre vecinos y autoridades locales, especialmente debido a interrupciones que se han extendido por varios días en algunas localidades. Entre los sectores afectados se encuentran Nontoilá, Santa Laura, Loncopán Alto, Nontoilá Alto, Isla Guapi, Curriñi y Chabranco, donde residentes han manifestado reiteradamente las dificultades que enfrentan para comunicarse, acceder a internet y realizar trámites o actividades que actualmente dependen de estos servicios. Frente a esta situación, el alcalde de Futrono, Fernando Flandes, informó que ingresó un oficio dirigido a la Secretaría Regional Ministerial de Transportes y Telecomunicaciones de Los Ríos y al encargado regional de la Subsecretaría de Telecomunicaciones Subtel, reiterando la necesidad de fiscalizar el cumplimiento de las condiciones de servicio por parte de las empresas proveedoras de telefonía e internet. Para Mediacoop, Futrono informó Radio del Lago.
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14: Valdivia, un positivo balance en materia de seguridad entregó Delegación Presidencial Regional Los Ríos tras la realización de una nueva sesión del Comité Policial. En la instancia, encabezado por la delegada presidencial Vicky Carrasco Silva, junto a las instituciones de orden y seguridad, se informó una disminución del 10,7% en los delitos de mayor connotación social en la zona. Tenemos una baja del 10,7% en los delitos, gracias al trabajo coordinado de todas las instituciones de orden y seguridad. Seguimos trabajando para entregar una mayor seguridad a nuestros vecinos, afirmó la delegada. En tanto, Carabineros reportó 224 detenciones durante la semana, más de 700 controles de identidad, sumando 5.443 detenidos en lo que va del año. Uno de los ejes prioritarios abordados durante las últimas semanas por Seremi de Seguridad Pública ha sido el combate a la vigeato mediante fiscalizaciones multisectoriales. Estos operativos permitieron retirar de circulación cerca de 160 kilos de carnes en las comunas de La Unión, 594 kilos de carne en Los Lagos y 254 kilos en Futrono, por no cumplir con la normativa sanitaria vigente para el consumo humano. A su vez, la PDI destacó la detención de 27 personas en investigaciones complejas y control migratorio. Por su parte, Gendarmería logró la incautación de 87 armas blancas y 13 envoltorios con droga al interior de la cárcel, mientras que en el Parque Alerce Costero de Corral se concretó la detención de personas que estaban vinculadas a la sustracción de madera. Desde Valdivia, informó Radio Austral.
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16: Desde la comuna de Paillaco, durante la noche de este lunes, personal de carabineros concurrió hasta la ruta T-695, donde verificó un accidente de tránsito tipo atropello que involucró a un menor de edad y una camioneta. De acuerdo con los antecedentes preliminares, el menor habría descendido desde un bus y, por circunstancias que son materia de investigación, cruzó la calzada siendo impactado por el vehículo que circulaba por el lugar. A raíz del accidente, el menor resultó con lesiones de carácter grave, siendo auxiliado inicialmente en el lugar y posteriormente trasladado hasta un centro asistencial para recibir atención médica. Por instrucción del Ministerio Público, el conductor del vehículo, un adulto de sexo masculino, fue detenido por su participación en el accidente. El conductor mantenía su documentación y licencia de conducir al día. Durante la mañana se informó que el menor ingresó a pabellón y posteriormente se encontraba en recuperación, manteniendo una lesión correspondiente a una fractura del fémur distal derecho. Desde Paillaco, para Mediacop informó Mi Radio FM.
17: La Unión. La escuela Radimadi celebró un importante logro deportivo al proclamarse campeona comunal de futsal en la categoría sub-14 varones en el marco de los Juegos Deportivos Escolares organizado por el Instituto Nacional de Deportes en la región de Los Ríos. El equipo representó al establecimiento en una competencia que reunió a distintas delegaciones escolares de la comuna, alcanzando el primer lugar luego de un proceso de preparación que comenzó cerca de 2 semanas antes del inicio del campeonato. La información deportiva desde Radio 1 Latina de la Unión.
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18: Río Bueno. El viento puelche sopló con fuerza también en la comuna, pero no produjo afectaciones de consideración. La puigua o viento cordillerano se hizo sentir y a ratos de manera muy fuerte, alcanzando fácilmente los 60 kilómetros por hora. Jaime Mena, jefe de la Oficina de Gestión de Riesgo y Desastres del municipio, dio cuenta con Acción Regional que afortunadamente el viento puelche no trajo consecuencias de envergadura tanto en el área urbana como rural de la comuna Puerta Sur de la región de Los Ríos.
19: Solamente tuvimos una caída de árbol en el sector del cruce Cachillagüe, normalmente unos 500 metros hacia el interior del cruce de la ruta que va al Aguarranco, que obstaculizó el camino interior, lo cual despejamos inmediatamente con nuestra unidad de gestión de riesgo y desastre. Dentro de la comuna no se reportó nada más, ningún incidente. Estuvimos monitoreando también a través de bomberos de crucero el sector de Mantilhue. Mantilhue también se tuvo en buenas condiciones, sin mayores novedades en ese sentido. Así que estuvimos tranquilos, pero igual hubieron periodos de bastante viento durante el día y anoche también.
18: Desde Río Bueno, para Mediacop, informó Radio Entre Ríos.
20: Desde Los Lagos, Un acuerdo alcanzado cerca de las 21 horas de este lunes permitió cerrar la negociación colectiva entre el Sindicato Número 1 de Trabajadores y la empresa láctea Prolesur, descartándose de esa forma la huelga legal. Según antecedentes recabados por Atractiva FM, el entendimiento contemplaría un aumento de 100.000 pesos en los sueldos base y un bono de término de conflicto de 1.3 millones de pesos. El acuerdo se produjo tras intensas jornadas de conversaciones y luego de una mediación obligatoria ante la Dirección del Trabajo. Pese a los reiterados intentos de nuestro medio por conocer oficialmente los alcances del acuerdo, hasta ahora tanto el directorio sindical como la empresa han mantenido absoluto hermetismo sobre los detalles finales de la negociación. En Los Lagos y para Mediacop, Radio Atractiva FM.
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1: Son las 8:51.
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1: Damos a conocer valores promedio obtenidos en base a los 5 primeros precios en la subasta pública del día viernes 7 de agosto de 2026 en el recinto de remates FEGOSA Puerto Varas, Mercado Ganadero. Novillos para engorda, 2.480 pesos. Terneras, 2.728 pesos. Terneros, 3.070 pesos. Vacas para engorda, 1.427 pesos. Vacas exportación, 1.720 pesos. Vaquillas para engorda, 2.412 pesos.
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0: Las cosas buenas que tiene la vida. Qué tremendo mensaje para comenzar el Buenos Días, Buena Música. En este día, ya miércoles 12 de agosto. ¿Cómo ha pasado el rato? Ya estamos a pocos días de estar ya en la quincena del mes de agosto. Ha pasado sumamente rápido. Ya vamos a llegar a las fiestas patrias, sin lugar a dudas. Saludamos a todas las Claritas. ¿Cómo están, Claritas? Gusto en saludarlas en el día de su onomástico. Mañana van a estar las Lauras. Sí, mañana le toca a las Lauritas, su onomástico, hoy día a las Clarita. Así que muchas, muchas felicidades para todas ellas, a todas las Claritas, que sea una muy, muy buena jornada, que lo pasen bien también todas aquellas personas que hoy día están, ¿no es cierto?, cumpliendo años, claro, que están de cumpleaños, celebrando alguna fecha especial, acompañado siempre del 101.3 MHz. Buena jornada para todos, jornada de día miércoles, buena semana, que todo se concrete. Me imagino que ya agradeció, al igual que yo y que muchos de nosotros, el maravilloso regalo que hoy día hemos tenido, la vida, estos 86.400 minutos que tenemos a disposición, que comenzamos teniéndolos durmiendo, descansando, dándole energía a nuestro cuerpo, reparando todo aquello, ¿no es cierto? El cansancio del día, el agotamiento y el disfrute, claro. Y comenzamos a disfrutar el resto de los minutos que nos quedan sin perder ningún minuto para agradecer, para disfrutar, para amar, para concretar, para trabajar, para cumplir los sueños, los anhelos, para empatizar, para tantas cosas que podemos hacer y que son muy beneficiosas para nuestro corazón, nuestro cuerpo, nuestra alma, nuestro espíritu. Así que ese es nuestro tremendo deseo para ustedes, que también sea una maravillosa, maravillosa jornada. Son las 9 de la mañana con 18 minutos. 9 de la mañana, 18 minutos. Estás en el Buenos Días, Buena Música de Atractiva FM. Nos vamos a quedar con Manuel Carrasco aquí en Atractiva FM.
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La reina del baile, son las 9 de la mañana con 21 minutos, 9 con 21 minutos, estamos en Atractivo FM, estamos en el 101.3 saludando a nuestros gentiles auspiciadores. 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Música y ya regresamos.

0: Vuela, vuela, la programación de Atractiva FM, cuando son las 9 de la mañana con 28 minutos, 9 de la mañana, 28 minutos en el 101.3. ¿Qué nos dice el pronóstico del tiempo? Vamos a ver, ¿le parece? Veamos, hoy día la máxima es de 14 grados, vamos a tener 3 grados más que ayer, estaba heladito ayer en la tarde, tuvimos menos 1 grado ayer, hoy día tendremos 1 grado, va a estar así como usted lo ve hoy día, nubosidad parcial, un poquito nubladito, un poquito de sol durante toda la jornada. A esta hora tenemos solo 5 grados, por eso está frío. Tenemos la calefacción ahí, a todo lo que da un poco para temperar el ambiente, temperar nuestras oficinas, acá en la radio, el departamento de prensa, la administración y la sala máster en la que hoy día estamos. 3 grados tuvimos a eso de las 8 de la mañana, a esta hora ya tenemos 5 grados, según lo que nos anuncia la Dirección Meteorológica Chile. Pero, estos días de solcito que hemos tenido, estos respiros para muchas personas, ¿cierto? Ya se acaban porque mañana en la noche, tarde-noche, comienza la lluvia. Mañana va a estar nublado todo el día, pero la lluvia comienza en la tarde-noche de mañana jueves. Se mantiene todo el viernes, el sábado intermitente, el domingo también intermitente. Mire, aparecía el domingo que no había, pero ahora hay lluvia. Así que a contar de mañana en la noche, la lluvia llega a nuestra comuna, a la región y se queda toda la semana. Todo lo que queda de esta semana, las temperaturas van a ir variando, eso sí. 14 grados el jueves, viernes 17 grados, el sábado 14 grados, el domingo 10 grados. El único día que parece que vamos a tener más calorcito va a ser el sábado, porque la máxima será de 14 y una mínima de 7. Es buena temperatura, como primaveral. 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Son las 9 de la mañana, 32 minutos.
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8: Disciplina, folclore y vocación. El legado de María Inés Martínez. En Los Lagos hay profesores que quedaron grabados en la memoria de generaciones completas, no solo por enseñar contenidos, sino porque formaron personas y dejaron huellas profundas en quienes pasaron por sus aulas. Uno de esos nombres es el de María Inés Martínez Riedemann. Nacida en 1930 en Puerto Montt, perteneció a la generación de profesores normalistas, reconocidos por su sólida formación y vocación de servicio. Estudió pedagogía en Victoria y finalizó sus estudios en Valdivia, iniciando una trayectoria que años más tarde la convertiría en una de las directoras más recordadas de la comuna. En 1959 contrajo matrimonio con Raúl Barría Sotomayor, también destacado docente laguino. Ambos dedicaron gran parte de su vida a la enseñanza y al desarrollo educacional de Los Lagos, pero fue en 1975 cuando la profesora María Inés asumió la dirección de la escuela F-154. Establecimiento que más tarde pasó a llamarse Escuela Nueva España, gracias a gestiones realizadas junto al cónsul de este país en Valdivia. Durante 17 años lideró una administración marcada por la disciplina, la excelencia académica y el fortalecimiento de la identidad cultural. Uno de los avances más importantes de ese periodo fue la construcción del nuevo edificio escolar, levantado completamente en madera y conservando la arquitectura típica del sur de Chile. La escuela también destacó por el impulso al folclore y las artes. Profesores como Leo Cárdenas e Isabel Ferenberg lideraban la danza, mientras Andrés Milanca enseñaba música e instrumentos, formando generaciones ligadas a las tradiciones culturales. Entre los recuerdos más valorados aparece la gira de estudios realizada en 1990 por un quinto básico a la ciudad de Concepción. Para muchos alumnos fue una experiencia inolvidable navegar hacia la isla Quiriquina en una embarcación de la Armada, recorrer el barco Huáscar en Talcahuano y conocer la Universidad de Concepción. Bajo la dirección de María Inés Martínez pasaron futuros médicos, ingenieros, profesores, técnicos y trabajadores que hoy continúan aportando al desarrollo de Los Lagos. Su legado permanece vivo en la memoria de quienes aprendieron de una mujer que entendía la educación como una verdadera misión de vida.
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Es la voz de La Ley, Beto Cuevas. Yo le digo siempre Beto Cuevas, que es este cantante chileno, vocalista de La Ley, ya que es como Dorian Gray. ¿Usted conoce a Dorian Gray? Dorian Gray, el que no envejece. Hay una historia de él, una película, de hecho. Esta gente que no envejece. Uno lo ve y no parece la edad que tiene. Está sobre los 60 años y parece que tuviera 40. A todo reventar. Dorian Gray, le digo yo siempre a Beto Cuevas, que hoy día nos cantaba El Rey. Son las 9:43, 9 de la mañana con 43 minutos. Estamos en Atractiva FM, estamos junto a las informaciones, porque 250 detenidos en una semana en la región de Los Ríos y más de una tonelada de carne incautada. Los operativos de seguridad realizados durante la última semana dejaron 250 personas detenidas en la región, mientras las fiscalizaciones contra el abigeato permitieron retirar más de una tonelada de carne que no cumplía con las condiciones exigidas para el consumo humano. De acuerdo con el balance informado, los delitos de mayor connotación social registran una disminución del 10.7% respecto al mismo periodo del año anterior. Durante la última semana, Carabineros realizó 735 controles de identidad y concretó 224 detenciones, mientras que la PDI informó otras 27 personas detenidas. Uno de los principales focos de los operativos ha sido la prevención del abigeato y el control de productos de origen animal. En la fiscalización realizada en La Unión, Los Lagos y Futrono se realizaron y se pudieron retirar de circulación 160, 594 y 254 kilos de carne respectivamente. En total, 1.008 kilos de carnes decomisadas debido a que no cumplieron con las condiciones requeridas y estaban destinadas al consumo humano. Los procedimientos fueron desarrollados de manera coordinada entre policías, municipios, servicio agrícola y ganadero SAC, servicio de impuestos internos y otros organismos públicos. El jefe regional de la PDI, prefecto José Miguel Sea, dijo que durante la semana la institución detuvo a más de 27 personas y mantuvo labores vinculadas a investigación criminal, control migratorio, delitos como el abigeato y la sustracción de madera. En esta época del año, siempre agosto y septiembre, hasta la segunda, tercera semana de septiembre, el abigeato aumenta considerablemente. ¿Por qué? Porque el consumo de carne aumenta para las fiestas patrias. Y el abigeato no sucedería si no hubieran personas que compran productos cárnicos, o sea, carne de dudosa procedencia. A veces alguien escribe ahí en las redes sociales, vendo carne de vacuno, corte único, y el precio está lejos, muy barato, a diferencia de las carnicerías que uno compra, ¿no es cierto?, en lugares establecidos. A veces un amigo de un amigo te dijo, mira, tengo carne a la venta, mataron un animal, mi familia mató y resulta que fue producto de un abigeato. Y muchas veces estos abigeatos son de vacunos que están, ¿no es cierto?, inyectados, porque en esta época del año están recibiendo tratamientos que son propios de los animales en el campo, y son carnes que no están para consumo humano, que pueden traer enfermedades. Por eso es tan importante el comprar en lugares establecidos. Cuide su salud. Si le ofrecen carne, bueno, que le muestren el certificado efectivamente de la recepción de ese animal. Lo mismo que si va a comprar cerdo, el certificado de examen de triquina. La triquina le puede llegar a causar la muerte a una persona. Comprar barato significa que usted está colocando en riesgo su familia, y comprar barato me refiero a productos cárnicos de dudosa procedencia, ya que pueden venir de un abigeato, incluso pueden venir de animales propios de una persona que son de él, pero que no le hace los exámenes correspondientes ni tiene la cadena de frío necesaria para vender este tipo de productos, que si usted no está seguro que tuvo la cadena de frío adecuada, que no recibió o no fue inyectado con medicamentos, ya. Entonces usted coloca en riesgo su vida y la de toda su familia. El llamado es a no comprar productos de dudosa procedencia, para así eliminar el abigeato, que además le causa un daño a nuestros agricultores, a las personas que tienen ganado, ya, porque son a través de estos hechos ilícitos. Por eso lo digo, si no hubiera personas que compran lo robado, el robo no existiría. Son las 9 de la mañana con 47 minutos, 9 de la mañana con 47 minutos, y ya estamos junto a Lipigas, 632-461-911. 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

Ese tema es de Gloria Gaynor, se llama Sobreviviré. Es un maravilloso tema que está presente en la programación cuando son las 9 de la mañana con 52 minutos en Atractiva FM 101.3. Ese es nuestro dial, ahí nos sintoniza usted en su receptor, pero también nos puede sintonizar a través de nuestro sitio en internet, nuestra página web, multiplataformas, www.radioatractivafm.cl. Ahí estamos en señal online. Usted nos puede escuchar desde cualquier parte. Porque a veces tienen, por ejemplo, la radio en el living mientras hacen el aseo, están ahí tranquilos, o en el dormitorio, en la cocina, pero después se trasladan y se va la radio. Pero usted la puede tener ahí en el teléfono, en el televisor, en el, a lo mejor, ¿no es cierto?, algún parlantito con Bluetooth, puede colocar el teléfono y la puede tener en cualquier parte de la casa, del trabajo, donde usted se encuentre. Esa es la idea, que nos acompañemos, podamos acompañarnos todo el día a través de Atractiva FM en el 101.3. Son las 9 de la mañana con 53 minutos, 9 de la mañana con 53 minutos, y estamos revisando informaciones, ya que hablábamos de operativos, ¿no es cierto?, policiales, de la vigiato, los robos, las personas detenidas. Bueno, finalmente destinan más de 1.600 millones para adquirir vehículos blindados para carabineros en nuestra región. Los vehículos serán distribuidos en distintos territorios con especial énfasis en sectores rurales y estarán destinados a labores de patrullaje y respuesta ante situaciones de mayor complejidad. No se habla de las comunas que van a recibir este beneficio, pero en este caso son 8 camionetas blindadas que Carabineros necesita, que van a ser distribuidas en el territorio, especialmente en el sector rural. Vamos a averiguar ahí si Los Lagos está dentro de estas comunas que se van a ver beneficiadas con estas patrullas blindadas. Las 9 de la mañana con 53 minutos, 9 de la mañana con 53 minutos, y estamos junto a Alimentos El Grano, porque sabemos que usted le da lo mejor a sus animalitos de granja y también a su mascota. 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Y vamos a invitar a Fresco. Sí, Fresco se queda junto a nosotros. No el Fresco, sino que la agrupación Fresco, con este tema que se llama, que es muy lindo, se llama Me Enamoré.

0: hay un gran desabastecimiento de pellet, ¿ya? Y había un recambio de calefactores a pellet, a aire acondicionado, ¿cierto? Para cambiar las tradicionales estufas a leña, esas combustión a leña. En varias comunas del país está esta posibilidad de que usted entrega su combustión y a cambio recibe un aire acondicionado, ¿cierto? O una estufa a pellet. No son todas las comunas, son las que están más saturadas o más contaminadas por material particulado. Y pero ¿qué sucede? ¿Qué sucede cuando se corta la energía? Usted se queda sin calefacción, ¿cierto? ¿Qué sucede hoy día cuando cientos de personas hacen filas en Valdivia, en especial en la capital regional? Desde ya el fin de semana la gente está haciendo fila en tremendas empresas que se dedican a la venta de pellets porque ya no hay o están vendiendo de forma racionalizada, ¿ya? En este caso les están vendiendo, por ejemplo, de 10 bolsas, no más. Entonces la gente tiene que ir, papá, hijo, todos a comprar. Pero además comerse las largas filas y a veces cuando llega ya se encuentra que ya no queda. En la comuna de Los Lagos no es distinta la situación. Yo he visto muchas publicaciones donde la gente está buscando pellet y no encuentra. Y se quedan sin calefacción porque no se pueden abastecer de otra cosa. Ya, me refiero a que no les puedes colocar leña, no les puedes colocar otro tipo de combustible a este tipo de calefacción, ¿cierto? Que son las a pellet, que son una maravilla, son súper caras, tienen un alto valor, pero que también traen un tremendo beneficio. Sin embargo, igual que el año pasado y el anterior, y desde pandemia, el pellet ha sido un tremendo tema en invierno por el desabastecimiento, y eso todavía no se puede corregir. Aunque dupliquen la cantidad, ¿no es cierto?, de producción, no han podido dar abasto las personas que distribuyen pellet. Así es que, si usted es uno de ellos, bueno, lo lamentamos, pues ve. Si usted sabe que se va a comprar o va a invertir en una combustión a pellet, lo mínimo que tiene que hacer es igual que cuando uno tiene una estufa a leña. ¿Qué hace la gente cuando tiene una estufa a leña? Lo que hace la gente que tiene estufa a leña es que compra en el verano, primavera, verano, ¿cierto? Una gran cantidad de metros de leña, la deja todo el verano afuera, ¿cierto? Para que se ventile, se seque, se oree, dicen algunos. Después la parte, la guarda para todo el invierno. Bueno, lo mismo debería suceder con aquellas personas que compran estufas a pellet. Tienen que comprar la cantidad que va a ocupar todo el invierno. Y eso significa que usted se tiene que programar. Ya en primavera tiene que empezar a ahorrar, primavera ahorrar en verano para poder comprar, incluso hasta marzo, comprar la cantidad que va a necesitar, calcular cuánto va a necesitar. Eso es súper importante porque además se puede calcular con estas estufas a pellet cuánto lo que usted va a gastar en todo un invierno, 4, 5, 10 meses. Ya se puede calcular y eso es súper bueno porque usted así sabe cuánto va a necesitar. Incluso es más, cuando usted compre una gran cantidad de pellet en el verano, el precio está bastante más bajo que en esta temporada de invierno y que además le hacen un precio. Lo he visto, yo no tengo, pero tengo amigos que tienen estufas a pellet. Me contaba el otro día uno de ellos y me decía, Pau, me dice, si yo compré un pallet de pellets, o sea, son más de 150 sacos. Y la verdad es que ocupan casi el mismo espacio que cuando yo compraba leña. Y ya no estoy sufriendo por el desabastecimiento, no estoy comprando un sobreprecio, no me estoy, ¿no es cierto?, complicando con el tema porque me preparé. Claro, me apreté bien el cinturón en primavera y en verano, compré harto pellet porque sabía que estuviese, y ahora estoy sumamente tranquilo, no estoy gastando de más, no ando preocupado buscando pellet porque lo tengo. Entonces el llamado es a todas aquellas personas que tienen estufa a pellet, ¿ya?, a que se tienen que... Este invierno ya fue, o sea, ya estamos en invierno, ya hay desabastecimiento, ya hay preocupación, pero para el próximo invierno, usted ya en primavera y en verano tiene que empezar. Usted dice, no, pero en verano, ¿para qué voy a comprar pellets si no lo voy a ocupar? Hace calor. Compre igual para que tengan el invierno, como las hormiguitas que trabajan en el invierno, o trabajan, perdón, en primavera y en verano para tener para todo el invierno. Así es como uno debe prepararse. Las personas organizadas no pasan por ese tipo de problemas. Ahora dirá usted, pero es que yo no tengo tanto dinero. Por eso, cada mes un poco, para, ¿no es cierto?, después no tener problemas, ¿ya? Si va a hacer un asado, dedique esa platita para el pellet, no se va a arrepentir, porque primero es la seguridad y tranquilidad de la familia y después la dispersión o el entretenimiento. Las 10 de la mañana con 3 minutos nos vamos a trasladar a nuestro bloque comercial de tanda comercial y ya regresamos a la programación de Atractiva FM.
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3: La Fiscalía Regional de Los Ríos formalizó a un imputado por su participación en dos delitos de robo cometidos durante junio en la comuna de Los Lagos, uno de ellos con intimidación y el segundo por sorpresa. El primer hecho ocurrió el 17 de junio, cerca de las 11 de la noche, cuando dos sujetos ingresaron a un local comercial ubicado en calle San Martín, Juegos Jesse. Uno de ellos intimidó con un arma blanca al dependiente, mientras el segundo traspasó el mesón y sustrajo dinero desde la caja registradora para luego ambos huir del lugar. El segundo delito, los mismos sujetos, ocurrió 10 días después, el 27 de junio, cerca de las 20 horas, en una farmacia, Farmacia Torres, de la comuna de Los Lagos, donde fue sustraída la cartera de una mujer. De acuerdo con los antecedentes expuestos por la Fiscalía durante la audiencia de formalización, el único imputado identificado estaría vinculado a ambos hechos correspondientes a los delitos de robo con intimidación y robo por sorpresa.
4: En prisión preventiva quedó un imputado que fue formalizado por la Fiscalía Regional de Los Ríos por su participación en dos violentos delitos de robo cometidos en junio de este año en la comuna de Los Lagos, uno con intimidación y otro por sorpresa. El primer hecho ocurrió el 17 de junio, cuando el imputado ingresó junto a otra persona a un local comercial de calle San Martín. 10 días después, el 27 de junio, el imputado participó en un segundo robo, esta vez en una farmacia de la comuna, donde sustrajo la cartera de una mujer.
3: En primera instancia, el juzgado de garantía de la ciudad rechazó la solicitud de prisión preventiva planteada por la Fiscalía. Ahora, ante esta resolución, el Ministerio Público recurrió ante la Corte de Apelaciones de Valdivia, tribunal que sí acogió los argumentos de la Fiscalía y decretó la prisión preventiva del imputado por considerar que su libertad constituye un peligro para la seguridad de la sociedad.
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0: Mañana de día miércoles estamos en la línea telefónica con el senador Alfonso de Urresti. Senador, ¿cómo está? ¿Rumbo a Valparaíso, entiendo, hasta ahora?
1: Sí, buen día, un gusto. Rumbo a Valparaíso, estuvimos ayer con reuniones en Santiago, estamos ahí avanzando en la política de construcción naval, algo que ha escuchado Miguel, que estamos insistiendo para que se siga consiguiendo contratos de construcción de navíos, de embarcaciones, de barcazas. La barcaza de Lago Ranco para la isla Guati se está construyendo en los astilleros de Valdivia, también otra barcaza ahí para el Lago Gies, allá en la región de Aysén, ahora un barco para una universidad en California, también futuras embarcaciones para la Armada. Estamos con esas reuniones ayer muy importantes, a alto nivel en La Moneda, y hoy día vamos ya de regreso a Valparaíso, donde tenemos varias iniciativas legales que aprobar.
0: Ha habido también bastante molestia ahí en el vértice de Valdivia con Mafil, en el sector rural Santa Elena, porque una de las tuberías de la planta elevadora de la empresa sanitaria se reventó. Es un riesgo sanitario, no sabemos hasta prontamente cuando estén los análisis científicos, senador. Es bastante, bastante complejo y grave que suceda este tipo de cosas.
1: Estamos solicitando a la Superintendencia de Servicios Sanitarios la información. Más aún si esto había sido anunciado o advertido por el propio alcalde. Ahí solidaridad con los vecinos de Santa Elena, vamos a ver la posibilidad de desplazarnos para allá. Estamos todavía en Santiago con distintas actividades en Valparaíso, pero acá tiene que haber una responsabilidad. Las empresas sanitarias hacen una enorme labor y tienen que ser cuidadosas, tienen que ser responsables de el acompañamiento y la gestión de su giro, y no es posible que de la noche a la mañana, por una rotura de estas cañerías, de estos ductos, termine la gente con afectación en la disponibilidad de agua potable, en la calidad de las mismas, y esperamos que esto se resuelva en primer lugar lo antes posible, y en segundo lugar también establecer las responsabilidades, toda vez que estas son empresas que cobran por este servicio. Suralis tiene una concesión y para eso está la superintendencia, que tiene que ser rigurosa en la investigación, en el seguimiento y la sanción si han habido negligencias por parte de alguna planta o el funcionamiento de la misma.
0: Bueno, el mensaje para Santa Elena, pero en general para todo el territorio donde somos clientes y donde a veces la gente se deja estar en la denuncia, y mañana recién vamos a tener antecedentes claros de lo que arrojan los estudios científicos. De la sanitaria lo llevo al tema de eléctrico, senador, porque se aprobó de buena forma, en buena hora, porque estábamos aterrados por el alza de la tarifa eléctrica. La ley Ordenemos la Cuenta, así se ha denominado públicamente, se ha resuelto favorablemente en el Parlamento todo esto.
1: Sí, lo señalamos y lo estuvimos informando durante las últimas semanas. Nosotros hicimos una importante reunión técnica con la ministra de Energía, Jimena Rincón, llevamos a las juntas de vecinos, llevamos a distintas organizaciones para poder plantear el inconveniente de la región de los ríos. Aquí Corral, Valdivia, Los Lagos, Mafil, se estaban expuestos a una alza de sobre el 15%, incluso.

0: caso de Valdivia Corral sobre el 20. Y en la ley se introdujo un artículo precisamente para que esa alza se pudiera prorratear, que la región de los ríos y los lagos no sufrieran el embate de una enorme alza, sino que se pudiera compensar con otras regiones, con otras ciudades. Y si las cifras son del 1,5%, no más allá del 3%, claramente me alegro de que eso pueda ocurrir, porque es un alivio al bolsillo de miles de personas comerciales, usuarios que tienen en la cuenta de la luz un costo importante. Siempre lo digo, el pequeño comerciante, la gente que tiene pobres, que tiene estos aparatos para conservar sus productos. El otro día hablaba con gente de Corral, la gente que tiene productos del mar y congela sus mariscos. Me parece muy, muy panaderías, también son intensivas en uso de electricidad. Qué bueno que esto sea un alivio para el bolsillo de las familias de los lagos y de todo.
1: No nos queda tan claro si es que solidariamente se comparte esta alza con el resto de la región, en el fondo del país, o simplemente la deuda se va a posponer en su pago para más adelante.
0: Hay dos componentes importantes en esta ley. Obviamente se evita que se cobre todo de una vez y se aplana durante un periodo de tiempo, pero también se introduce un artículo, que lo trabajamos directamente con la ministra, de solidaridad interregional. ¿Qué quiere decir eso? Que aquellas regiones donde hay más inversión en electricidad, en transmisión, y el alza era menor, compensan con nuestra región y los lagos donde había un alza desmesurada. Entonces aquí hay dos componentes, pero sin lugar a dudas esto ayuda al bolsillo. Esto no traspasa directamente en agosto o en septiembre a una cuenta que habría subido, insisto, sobre casi el 20%.
1: Lo llevo al territorio regional, senador, porque allí en Nontuelá los vecinos, los dirigentes nos hablaban de la buena reunión que sostuvieron por un anteproyecto para el mejoramiento de la ruta que conecta Nontuelá en Futrono con los lagos, y bueno, y que permitió, entre otras cosas, conocer los avances del estudio. No sé si usted está al tanto del detalle. ¿Qué le parece?
0: No, de todas maneras, es muy importante. Hoy día Nontuelá tiene una fuerte vinculación con los lagos, a través de ahí del camino de la Junta, ahí del Huite, y también el camino que va por arriba, por Loncopán, La Pellinada, Las 500, La Victoria. Son caminos que son imprescindibles para la conexión de los lagos rural y también con esa parte relevante de Futrono. Cada vez yo creo que es más importante ese tipo de mejoramiento de camino, de asfalto. Estuvimos hace poquito más de 2 semanas y en el sector de Pucara, donde los mismos vecinos nos pedían ahí unos pequeños tramos, 5,9 kilómetros que se van a pavimentar. Es fundamental el seguir completando la red de caminos de los lagos, de Futrono, de Mafil, donde se interconectan y donde, sin lugar a dudas, al mejorar esta ruta, se favorece la calidad de vida de quienes viven en la ruralidad.
1: Bueno, importante lo que sucede en Nontuelá y en otros puntos del territorio, en Pucara también, donde estuvo el director de Vialidad comprometiéndose con maquinaria pública para la débil matriz municipal, de poder estar manteniendo caminos. Senador, lo dejamos liberado, sé que va a Valparaíso. Muchas gracias por a esta hora estar en contacto telefónico con Atractiva FM.
0: No, un gran abrazo para ustedes, Miguel, y dos puntos antes de poder despedirnos. Uno, felicitar ahí que terminó la negociación colectiva de la empresa en ProleSur, saludar ahí a Francisco Vergara, presidente del sindicato, y a todos los asociados. Es importante cuando la organización sindical tiene la capacidad de negociar, de defender los mejores derechos laborales, y en una negociación colectiva, cara a cara, arreglada, se pone de acuerdo y hace valer sus derechos. Bien eso, bien por una importante empresa de la zona, pero también mejor aún para sus trabajadores y todos los asociados. Y por último, también destacar que lo que hemos insistido, la lucha contra el delito del abigeato, que también se ha traducido positivamente en control de este tipo de infracción, delito que afecta tanto al campo y a la ruralidad laguera. Así que buenas noticias, un abrazo, buen día.

Estamos junto al departamento de prensa, que a esta hora de la mañana estaban en entrevista con el senador por la región de Los Ríos, don Alfonso de Urresti. Estaba también nuestro colega Miguel Moya en la conversación con él. 10 de la mañana con 23 minutos, 10 y 23 minutos en Atractiva FM. 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
1: Son las 10 de la mañana, con 31 minutos.
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10 de la mañana con 40 minutos. Hablábamos temprano sobre la escasez de pellet. Ustedes, si es uno de ellos, ahí estaban, me estaban escribiendo, justamente porque habían escuchado el comentario en la mañana, de que se puede hacer una conversión en las estufas a pellet para que sean también a leña. O sea, se pueden usar con pellet o con leña. Hay empresas que hacen la conversión. Si está pasando por escasez de pellet, que quizás el próximo año le va a pasar lo mismo, porque las empresas no dan abasto, porque no se ha solucionado y está difícil que se solucione. Llevamos 4 años así. Se acaba la cuenta desde cuando comenzó justamente la escasez de pellet y llevamos 4 años así y todavía no se soluciona, ¿ya? Por lo que la conversión podría ser una muy buena solución. Las 10 de la mañana con 41 minutos, 10 de la mañana con 41 minutos en Atractiva FM en el 101.3 MHz. 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

Axel Fernando, a Afinidad, presente en la programación de Atractiva FM cuando son las 10 de la mañana con 46 minutos. 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Te dirá, pero es muy temprano. No, no es, quizás es muy temprano para ir a almorzar, pero no es muy temprano para decidir dónde ir a almorzar. 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

La reina del baile junto a Ava en la programación de Atractiva FM. ¿Le gusta a usted viajar? A mí me encanta. Creo que es una de las cosas que más me gusta la vida, que más disfruto. Porque gracias a que he podido viajar, mi mente se ha abierto a nuevas posibilidades, se ha abierto a nuevos conocimientos, se ha abierto a también el entretenimiento, a la dispersión, a crecer no solo como ser humano, también como persona de forma profesional. Salir te abre la mente porque ves otros lugares, convives con otras personas, ves otras formas de vivir, otras formas de planificar, otras formas de trabajar, otras formas de crecer. Ves ideas que no habían, ves cosas que ni siquiera se te podría haber imaginado poder hacer cuando uno viaja. Es que es distinto. Yo la primera vez que me subí a un avión no lo podía creer. Y no fue hace mucho, fue hace un par de años atrás, pero me acuerdo que fue como una hora nomás. Subirte, más lo que te demoras en llegar al aeropuerto, esperar, ¿cierto? Subir y luego al tiro bajar. Pero fue súper emocionante. Después ya vuelos bastante más largos, de 10 horas, se fijan, con escalas. Pero si a usted le gusta viajar, como a mí, yo le cuento que hay a una aerolínea que está lanzando ofertas de pasaje desde los $10 para poder viajar a Chile. Yo ya estoy mirando. ¿Dónde va a ser mi próximo destino? Comprar mi pasaje con tiempo, la tasa de embarque, ir preparando el pasaporte, ¿cierto? Y salir a disfrutar. En el marco de su 10º aniversario, la aerolínea JetSmart anunció el lanzamiento de 10 de 10, una iniciativa que ofrece promociones, descuentos y beneficios especiales el día 10 de cada mes para votar por Chile y Sudamérica. Para volar, perdón, votar, dice. Volar por Chile y Sudamérica. La acción forma parte de la campaña del aniversario Vamos Volando por Ti, con la que la compañía busca agradecer la preferencia a sus pasajeros tras una década de operación en la región. Cumplir 10 años es una oportunidad para agradecer, dice, a todos nuestros clientes. Las ofertas estarán disponibles durante ventanas de 24 horas a través de sus canales oficiales y presentarán condiciones que irán variando mes a mes. Tarifas regionales, por ejemplo, pasajes desde los $10 más tasa e impuestos para destinos internacionales en Sudamérica. Está claro que esto es solo el pasaje, ¿eh? La maleta es otra cosa y ahí el precio empieza a subir dependiendo si a usted le gusta andar con solo con una mochila, la mochila y una valija de mano o una maleta de 23 kilos que es todo mi gusto. Pero idealmente que la maleta, yo creo que hay que viajar sin con una pura mochila y de allá comprarse la maleta y traerla cargada. Esa es el mejor dato de todo. Yo la hice una vez y fue lo mejor porque aproveché de traer muchas cosas en la maleta y ahí vale la pena porque paga solamente la maleta de vuelta, no la de ida. Ya hay rutas nacionales, pasajes entre Concepción, Santiago a partir de los $10,000 más la tasa de impuesto, que es, la verdad es que bastante menos. 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Además que esta empresa no es mucho de mi gusto, no he tenido muy buenas experiencias en JetSmart. Son súper condicionantes, especialmente cuando se trata del equipaje. Pero lo importante es que si uno tiene experiencia en esto, o si usted conoce a alguien que tenga experiencia, que lo ayude, ¿no es cierto?, a hacer una buena compra, que la disfrute. Imagínese ir a Buenos Aires por $44,000, vaya sin maletas, hágame caso, vaya con la pura mochila y allá compre lo básico nomás. Si lo importante es pasarlo bien. Y encuentro un buen alojamiento, ahí en, puede ser estas plataformas, ¿no es cierto?, de alojamiento que hay disponibles y uno encuentra muy buenas promociones y ofertas. Uno las usa siempre, son muy, muy prácticas. 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
3: Son las 11 de la mañana, con 3 minutos.
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9: Una inversión cercana a los 1.000 millones de pesos contempla el proyecto de conservación de los primeros 5.8 kilómetros de la ruta sector rural Pucara, iniciativa que actualmente se encuentra en revisión en el GORE de Los Ríos para la asignación de los recursos necesarios. El proyecto cuenta con recomendación técnica favorable y considera una serie de intervenciones destinadas a mejorar las actuales condiciones del camino. Entre las obras se contempla el mejoramiento del saneamiento, fosos y alcantarillas, además de trabajos sobre la carpeta de rodado y la incorporación de una carpeta de ripio de mejor estándar, preparando de esta manera la ruta para una futura pavimentación. El director regional de Vialidad, Enzo de la Rosa, explicó que estos antecedentes fueron informados recientemente durante una reunión con vecinos del lugar.
10: Si todo esto anda bien, hacia fines de año deberíamos estar licitando el proyecto de conservación para trabajar en el verano, otoño del próximo año. Y los trabajos consisten básicamente en mejorar el saneamiento, es decir, fosos, alcantarillas, mejorar la carpeta de rodado, poner una carpeta de ripio de mejor estándar, de tal forma de ir preparando el camino para una futura pavimentación.
9: Desde Vialidad destacaron además que esta ruta se encuentra incorporada al convenio de programación 200K, suscrito entre el MOP y el Gobierno Regional de Los Ríos. El financiamiento estimado para la conservación alcanza, como les decía, los 1.000 millones de pesos, recursos que serían aportados por el Gobierno Regional de Los Ríos.
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0: 11 de la mañana con 10 minutos, estamos en el 101.3, estamos en Radio Atractiva FM y estamos también con invitados, invitada en este caso en el estudio Radio Atractiva, porque nos encontramos con Veruska Ivanov Ruiz. Ella es directora del Departamento de Tránsito de la Ilustre Municipalidad de Los Lagos, a quien vamos a dar la bienvenida. ¿Cómo estás, Veruska? Gusto en saludarte.
1: Muy agradecida de estar aquí en Radio Atractiva, pudiendo difundir la información que tenemos para comentarles.
0: Sí, tenemos variada información en relación a el trabajo que ustedes desarrollan y que tiene que ver con varios temas que estamos viendo, que hay cosas que uno los ve en el día a día y hay otros, ¿no es cierto?, que vienen en carpeta. Vamos a hablar sobre lo que ya comenzamos a difundir el día de ayer, que es la segunda cuota, ¿no es cierto?, del permiso de circulación, que entiendo que es hasta fines de agosto, Veruska.
1: Sí. Bueno, más que nada era comentarles que ya está habilitada en la página web de la municipalidad, que es www.munilloslagos.cl, el banner para pagar la segunda cuota del permiso de circulación. Y la idea de estar aquí es hacer un llamado a la comunidad, ¿cierto?, a los conductores, a los propietarios, que verifiquen la posibilidad de

0: N de nada o doble F de foca. Queda como Vivanov. Uh-huh. Arroba monilloslagos.cl y el de Nemorino es nmera@monilloslagos.cl. De todas maneras, esa información igual está en la página web. Uh-huh.
1: Exacto. Verusca, quisiéramos consultarte también, ¿no es cierto?, por esto que salió esta prórroga sobre las licencias de conducir, ¿no es cierto?, que hoy día ya está en ejecución, pero además hablar un poco de los tipos de licencia que ya entra la licencia digital, y hay muchas dudas en relación a ese tema.
0: Sí, mira, estaba recordando la última vez que estuve acá, uh-huh. y ahí hablábamos con Miguel sobre este desafío que partió el 2 de junio del año pasado. Ya llevamos un año de ejercicio, la plataforma está operativa, funciona bastante bien, uh-huh. tiene todavía algunas cosas que se pueden corregir, pero en términos generales vamos súper bien. Uh-huh. La nueva licencia de conducir tiene la ventaja que uh-huh. Tú la puedes tener tanto en formato papel como en formato digital. Uh-huh. Y eso es, nosotros te entregamos una información, tú subes una aplicación a tu celular y eso tiene un código donde tú puedes verificar uh-huh. tu licencia y mostrarla en formato digital. Y a su vez, la fiscalización también puede hacerse en formato digital. Los requisitos son los mismos, no ha variado, son las mismas características de la licencia antigua, uh-huh. Son las mismas pruebas en términos de que tienes que aprobar un examen teórico, un examen práctico y uh-huh. un examen psicotécnico para demostrar que tienes una condición física adecuada, que tienes los conocimientos uh-huh. y que tienes las habilidades para obtener una licencia de conducir en Chile.
1: Hablemos también, Verusca, sobre este estudio que tiene que ver con...
0: Pero mira,
1: con...
0: déjame
1: decir, se me fue la idea.
0: Se me fue lo importante.
1: Yo pensé que ya habíamos terminado.
0: De la prórroga.
1: Ya, hablemos de la... Porque de eso se trata.
0: A raíz de esta nueva licencia de conducir, de este nuevo sistema, cuando se implementó ya en la región metropolitana, que fue en septiembre uh-huh. del año pasado, así como nosotros, hubo una ralentización de los procesos, porque al principio era muy difícil. Entonces ocurrió que, de nuevo, al igual como pasó en la pandemia, hubo una demora en el otorgamiento, una demora, una imposibilidad de dadoras. De hecho, uh-huh. todavía hay comunas que no dan horas de licencia de conducir de forma oportuna. Entonces, el gobierno sacó una prórroga de la licencia,
1: ya.
0: que consiste en que todas las licencias de conducir que tenían vencimiento para el año 2025 vencen, se las dieron por un año hasta la fecha de vencimiento.
1: Ya.
0: Es decir, por ejemplo, si yo mi licencia vencía el 5 de mayo del 2025, tuvo vigencia hasta el 5 de mayo del 2026 y así sucesivamente. Uh-huh. Y para las del 2026 también tienen una prórroga hasta diciembre de este año. O sea, si uh-huh. mi licencia vencía en enero, yo puedo renovarla hasta diciembre de este año. El llamado es para que las personas que están en con este beneficio igual traten de realizar su renovación de forma oportuna, porque si no nos va a pasar que vamos a tener una sobredemanda a fin de año,
1: sí.
0: Nos va a generar un colapso. Entonces la idea es que las personas que aun cuando tengan su prórroga puedan de todas maneras tratar de hacerlo antes del plazo máximo, sí, de vigencia.
1: Es como el pago del permiso de circulación. La gente siempre espera el último minuto y se forman largas filas y problemas, ¿no es cierto?, también en lo que es la revisión técnica.
0: Sí, sí. Pero acá tenemos una situación que hay uh-huh. imponderables, porque cuando tú pasas a evaluación médica, la gente uh-huh. que renueva tiene una evaluación médica solamente, te encuentras con sorpresas en términos que a lo mejor el médico te dice, mira, sabes que tu vista no está bien uh-huh. o sabes que tú tienes un antecedente de hipertensión, por lo tanto necesito que vayas al médico, etcétera.
1: Claro.
0: Entonces eso puede generar una dilación en tu proceso de evaluación y obviamente va a significar que vas a quedarte sin tu licencia en el periodo que tú la necesitabas. Nosotros hemos observado que a partir de la aplicación uh-huh. de un decreto que se empezó a aplicar el año 2020, uh-huh. que es un apoyo al gabinete psicotécnico. Este decreto permite que las personas que tienen hipertensión y diabetes puedan tener licencia profesional, pero te exige ciertos requisitos. Uno de esos requisitos es que el médico, a cada persona que entra al gabinete, tiene que tomarle la presión. Y si esa presión está por sobre algunos estándares mínimos, esa persona no puede tener licencia. Tiene que ir al médico y verificar que no es hipertenso o que sí lo es, está en control.
1: O sea, todas las personas que lleguen.
0: Todas las personas de las licencias profesionales tienen que

0: tomarle la presión. Y esa presión se toma y se registra en una plataforma que es claro. la uh-huh. del gabinete psicotécnico, donde esa información se sube a internet. Uh-huh. Entonces no es que tú no puedas no tomarla, tú tienes que tomar la presión de esa persona, y si tiene un rango superior a un estándar mínimo, uh-huh. Esa persona está obligada a ir al médico y certificar a través de una hojita que le da el médico de que o es hipertenso en control o que no es hipertenso, porque hay personas que tienen un síndrome que se llama del delantal blanco, que son aquellas uh-huh. personas que cuando ven un médico se ponen nerviosas y les sube la presión, pero no es que sí. sean hipertensos. Entonces hay que descartar todas las alternativas. Lo mismo en caso de diabetes. Y también hay una declaración jurada que tú haces donde uh-huh. tú dices, mira, yo no soy esto, no tengo esto, o sí tengo. Y tú tienes que reconocer tus patologías. Y en base a ese reconocimiento también viene una segunda etapa donde te pueden derivar a un oftalmólogo, a un médico, o a un cardiólogo, etcétera. Entonces, uh-huh. por eso el llamado es que, aun cuando esté esta prórroga, las personas que quieran renovar su permiso, o sea, su licencia de conducir, se acerquen al municipio de forma oportuna para después no tener inconvenientes, porque se va a producir una sobredemanda cuando venzan los plazos y ahí va a estar complicada la cosa.
1: Uh-huh. También ustedes están desarrollando como departamento Veruska, ¿no es cierto?, este estudio de movilidad sustentable. Mucha gente vio, ¿no es cierto?, que había gente en las esquinas tomando nota, contando, ¿no es cierto?, rellenando información relevante para este estudio. ¿Cómo va eso? O explíquemelo a la gente más que bien cómo va, porque eso va a ser una parte de la conversación, es en qué consiste este estudio de movilidad.
0: Ya, mira, primero contarte que esta es una licitación que hace el Ministerio de Transporte. Y es un estudio que se desarrolla en varias comunas de la región, entre esas Los Lagos. Y el objetivo es justamente determinar otros, cuáles pudieran ser otros medios de transporte que son sustentables, uh-huh. que son distintos del vehículo y que puedan desarrollarse, implementarse, potenciarse, en este caso en la comuna de Los Lagos. Este estudio tiene varias, uh-huh. considera varias variables. Por ejemplo, como tú bien señalabas, se hizo una medición de origen-destino. Yeah. Se hizo una encuesta en 300 hogares de la comuna uh-huh. en diferentes sectores. Se subdividió la comuna en sectores, sector sur, sector nororiente, sector poniente, etcétera. Y se cruzaron estos datos estadísticos donde se pudieron obtener algunas conclusiones. Sí es importante aclarar que este estudio todavía no está entregada a la versión final. Hace poquito se nos entregó la penúltima versión donde se hicieron algunas observaciones, pero ya revela ciertas cosas que son uh-huh. importantes, y en base a estas revelaciones que también un poco se fueron orientando a realizar diferentes trabajos. Se hizo una consulta ciudadana bien participativa, a la cual yo fui también. Entonces, este estudio primero distinguió o detectó que dentro de los sistemas de transporte que existen en la comuna, el 47% corresponde a la caminata. 47%. Lo que es muy distinguible, porque es una ciudad que, si bien tenemos un sector alto, es relativamente plana, relativamente caminable, entonces obviamente hay algunas orientaciones a favorecer la caminata. Uh-huh. Entonces, en base a eso, por ejemplo, se proponen algunos proyectos o algunos diseños de proyectos. También distingue la posibilidad de implementar ciclovías en algunos recorridos. Uh-huh. Propone también, por ejemplo, un circuito para transporte público. Y, en fin, una serie de medidas que a mediano y largo plazo pueden hacer que nuestra comuna se vaya orientando a usar nosotros, digamos, las personas que transitamos acá, podamos usar otros medios de transporte distintos del vehículo uh-huh. y que favorezcan además la sustentabilidad del sistema, es decir, menos contaminación, menos riesgo, menos atochamiento, más seguridad, etcétera. Y claro, por ejemplo, a mí el proyecto que más me gusta, la propuesta que más me gusta, es que viene la posibilidad de hacer algo similar a lo que se hizo acá en la plaza, ¿ya? en Quinchilca. Quinchilca y uh-huh. alguna parte de Calle Prat. Es decir, que tú puedas techar parte de Quinchilca de tal forma de que ese desplazamiento que hacen muchos estudiantes por lo demás pueda ser, cuando es bajo la lluvia, pueda ser protegido. O cuando es bajo el sol, uh-huh. también pueda ser protegido. Entonces está muy interesante, está muy bonito. Esperamos que dentro de poco tiempo pueda ya venir la versión final y puedan entregarse en forma oficial al municipio con los diseños de proyectos que se puedan posteriormente postular.
1: Postular ya sería para el próximo, desde para el próximo año en adelante, sí.
0: Sí, por supuesto, sí.
1: Claro. Sí. Es el estudio de movilidad sustentable. Pero también está el proyecto Brusca de semaforización, ¿no es cierto?, en el sector de las vertientes. Una situación bastante anhelada para quienes transitan por ese sector, donde además se producen muchos atochamientos y accidentes.
0: Sí, la verdad es que este proyecto igual es algo que viene de larga data.
1: Ya.
0: En términos que para poder instalar un semáforo, aun cuando nosotros podamos tener una visión de sentido común respecto de que nos da la impresión de que ahí se requiere un semáforo, como en todas las cosas que tienen que ver la norma de tránsito, eso está todo normado. Y existe una normativa que regula la instalación de semáforos, que está en un capítulo que se llama señalización del Ministerio de Transporte, que establece en qué condiciones o bajo qué parámetros tú justificas o no un semáforo. Entonces nosotros hicimos las mediciones hace como un año atrás, no se justificaba. Volvimos a medir, por otra causa no se justificaba, hasta que finalmente, con el apoyo de SECPLAN, con el colega Álvaro Matamala, ellos pudieron hacer la medición y se justificó técnicamente la instalación del semáforo a través de una movilidad que se llama, que es de tiempos de espera. Se hizo, se presentó las mediciones, todos nos dijeron sí, se justifica. Entonces ahora venía la segunda etapa, que era hacer el proyecto de semaforización. Inicialmente el Ministerio o la Seremi de Transporte, a través del Seremi anterior, nos habían ofrecido que ellos iban a colaborarnos en hacer el proyecto. Lo que finalmente no sucedió, entonces el municipio tuvo que, a través de SECTAN y de este mismo colega, hacer el proyecto desde cero, porque la Municipal de Los Lagos nunca había hecho un proyecto de semaforización, para nosotros era totalmente nuevo. Y hace poquito, mira, fueron muchos correos de que mandaban el proyecto y te observaban. Después lo mandaban de nuevo y te observaban otra cosa. Y así sucesivamente hasta que al fin, la semana pasada, le llegó a Álvaro con copia a mí, el correo donde dice que ya está aprobado el proyecto de semaforización, es decir, se cumplieron todos los requisitos de diseño, de electricidad, de cableado, de todo, de tiempos, de verdes, de rojos, de todo. Así que ahora viene la otra tarea, que yo creo que es la más importante, que es la de ver el tema del financiamiento. Pues, así que en eso están ahora los colegas de SECPLAN, pues viendo de dónde van a salir los recursos para que este sueño, que yo creo que todas las personas que viven o circulan en Los Lagos se dan cuenta que es importante.
1: Es importante, necesario.
0: Y sobre todo para nosotros es importante porque nosotros decimos, sí, mira, si todavía no existe el hospital, ya tenemos conflicto y no nos queremos imaginar cuando el hospital se entregue. Así que en ese sentido tiene que igual coincidir para que no después no tengamos problemas y colapsemos ahí en esa intersección.
1: Sí, dijiste algo súper relevante y me entra una consulta, Verusca, porque cuando esté listo el hospital va a ser un tema de movilidad, te fijas, de tránsito, va a aumentar el tránsito de personas de a pie y personas en vehículo, tanto los trabajadores, ¿no es cierto?, como las personas que van a hacer uso como, en este caso, pacientes, usuarios del sistema de salud pública del Hospital de Los Lagos. ¿Se tiene previsto cómo va a interferir ahí o cómo va a intervenir en la municipalidad a través del Departamento de Tránsito para mejorar esa vía? Porque esa vía va a tener que mejorar. Hoy día es un camino, un paso, por decirlo de alguna manera, más que un camino, desde la señalética, el ensanchamiento, te fijas, la seguridad vial, todo. ¿Qué va a suceder ahí?
0: Sí, mira, hace poco igual, unos 5 o 6 años atrás, se generó una ley que esta ley exige a que cada proyecto que se desarrolle en algún lugar tiene que presentar, dentro de todos los requisitos que tiene que presentar, algo que se llama el IMIF, que es un estudio de impacto vial, ¿ya? De un estudio de mitigación de impacto vial, así se llama este estudio. Y este estudio resuelve de alguna forma cuáles son las soluciones que este estudio plantea o que esta en este caso la empresa constructora, propone en base a el impacto vial que va a generar el proyecto. En el proyecto del hospital, este MIR se hizo ya hace bastante tiempo, fue aprobado, se establecen ciertas medidas de seguridad que tiene que implementar, uh-huh. junto con la construcción del hospital, tiene que implementar también en la vía pública. Y también viene considerado a través del municipio, de MIMBU, Servio, hay una red ahí de servicios públicos uh-huh. Vinculados,
1: claro.
0: La habilitación de la calle 2 Oriente,
1: sí.
0: Que es el acceso cuando tú accedes por Quinchilca, uh-huh. y obviamente también el mejoramiento de lo que hoy día es Conductor 9. Uh-huh. De hecho, este 18 tenemos otra reunión respecto de ver el tema de los accesos. Proponen, por ejemplo, ciclopistas, y una de las peleas, y justamente por eso nosotros tuvimos uh-huh. que hacer el proyecto de semaforización, es que este IMI determinó que no se justificaba la instalación de semáforo.
1: Mm.
0: Y una de las también de los problemas de que tiene estos IMIB es que hay deficiencias que son preexistentes y esas tampoco se hace cargo a veces la construcción del proyecto. Pero sí vienen bastantes medidas también de seguridad. Y este proyecto que te contaba yo, este estudio uh-huh. De movilidad sustentable, también trae el mejoramiento de algunos cruces peatonales y mejora la seguridad y la circulación originada por los flujos que se van a dar desde el hospital hacia el centro de la comuna y al revés también.
1: Uh-huh.
0: Ahora, eso se va a ir dando igual naturalmente, porque uno puede de alguna forma como proyectar los comportamientos, pero no siempre son como tú los proyectas, sobre todo cuando es algo del cual tú no tienes precedente. Uh-huh. Acá en la comuna tú no tienes precedente de algo así, por lo tanto también van a ir apareciendo variables que tal vez no están consideradas en los estudios preliminares, pero sí existe este IMIB que propone medidas de mitigación para el impacto que va a generar este recinto.
1: O sea, todo lo que se debe hacer finalmente va a suceder cuando se construye, cuando veamos la cantidad de movilidad, ¿no es cierto?, de tránsito y los problemas que se van a presentar.
0: Claro.
1: Va a tener que ir, como dicen los camioneros, en el camino arreglando la carga.
0: Claro.
1: ¿Te fijas?
0: O sea, hay una base que dice, mira, esto va a pasar por acá, uh-huh. los ingresos van a ser por este lado, aquí vamos a demarcar esto, vamos a hacer esto otro, esta iluminación, esta señal. Todo eso está definido en base a una proyección. Pero también puede ser que esa proyección no coincida con la realidad y haya que ir después adaptándose. Pero ya lo sustentable está definido. Por dónde van a entrar las ambulancias, por dónde van a entrar los usuarios, para que no se produzcan conflictos.
1: Exactamente. Directora, bueno, como medio de comunicación hemos recibido diversas consultas de varios vecinos de nuestra comuna por la instalación de varias señaléticas viales que la empresa ICAFAL, nosotros la constructora del puente de Coyilelfu 2, está colocando en varias calles del perímetro de su obra, específicamente acá del sector centro. Y nos preguntamos, ¿qué es lo que pasa allí? ¿Qué está sucediendo?
0: ¿Qué es lo que pasa, Dios mío?
1: ¿Qué es lo que pasa?
0: Pasan varias cosas.
1: A ver.
0: Primero pasa que nosotros nos encontramos en este momento en un proceso de... de hecho, ayer se mandó el correo con las observaciones, porque ICAFAL tiene que... así como está trabajando en calle Costanera, también tiene que hacer toda calle Argentina de nuevo.
1: Uh-huh.
0: Toda calle Argentina, casi desde la boca de la línea férrea.
1: Ya, yeah. O sea que le hizo una cruzada, en este caso, norte.
0: De la cruzada norte, sí,
1: claro.
0: Un poco antes de la cruzada, de hecho tienen un hito de ellos marcado,
1: uh-huh.
0: hasta el final, el acceso al puente, ellos tienen que hacer todo eso de nuevo, romper todo, todo, todo, todo. Entonces, para poder romper, vamos a trabajar, se ha propuesto trabajar en dos etapas. Esto todavía no está aprobado, está recién yeah. observado, uh-huh. Ellos están recién haciendo las solicitudes de cortes de uh-huh. tránsito. Entonces, en esta etapa lo que se propuso, de hecho, la semana pasada vino una asesora profesional del mismo Ministerio de Transporte
1: yeah.
0: a colaborarnos, Elba Acevedo, a colaborarnos en poder revisar cuáles son el tema de cómo vamos a hacer que los flujos sigan pasando. Entonces, está la propuesta de cortar desde calle Balmaceda hacia el oriente, en una etapa, luego de Balmaceda hacia Lynch, en otra etapa, uh-huh. y en otra etapa cortar la línea, el cruce, esa parte que está entre Lynch y el acceso a la línea férrea, que es un pedazo bastante cortito, pero muy, muy importante, porque además está súper deteriorado, entonces
1: claro.
0: Se está trabajando en eso. Y cuando eso ocurra, cuando ocurra en la etapa donde vamos a tener que cortar el tramo Balmaceda-Lynch, eso se va a cortar completo. Nosotros tenemos que redestinar los flujos por otra vía.
1: Claro.
0: Y esa vía va a ser calle Ecuador. Y entonces significa que el INSH en ese tramo va a tener que tener doble sentido de tránsito. Ecuador va a tener que tener doble sentido de tránsito. Tenemos que ver cómo se van a hacer los accesos al laboratorio Riñihue, cómo van a hacer los accesos a la ferretería, cómo van a hacer los accesos a la escuela. Todo eso se está evaluando y se está viendo. Entonces, ¿qué pasa? Que CAFAL, como es una empresa que es una realidad que tiene que hacerse, ellos empezaron a instalar los perfiles y las señales, cosa que cuando esté la autorización, ¡pac!, al tiro empiezan a trabajar con eso. Por eso están trabajando ellos.
1: ¿Cuánto es el tiempo que se debería demorar eso?
0: El proceso total, ellos están pidiendo un corte por 6 meses.
1: Ya, pero ¿debería iniciarse cuándo?
0: Cuando tengan la autorización. Pero
1: me refiero, ¿cuánto es el tiempo que se demora en dar la autorización? Aproximadamente.
0: Mira, el Ministerio de Transporte, una vez que ellos reciban la autorización, con el visto bueno de la Dirección de Tránsito, cosa que aún no sale, porque como te decía, no tienen todavía el visto bueno, porque les falta algunas cosas todavía que mejorar, tienen 15 días hábiles para responder. Por lo tanto, nosotros esperamos, si todo sale bien, que dentro del mes de agosto puedan ellos...
1: comenzar.
0: Sí, nosotros, mira, salimos a terreno el jueves, ellos hicieron llegar antes de ayer la propuesta, nosotros la observamos al día siguiente, y vamos a estar ahí avanzando, trabajando en ver los detalles, porque lo que pasa es que el ministerio te pide además, por ejemplo, si tú vas a hacer desvíos, tú tienes que adjuntar el plano con el desvío, con el monito,
1: claro.
0: y eso, faltan esos detalles. La idea también es, por ejemplo, orientar para que los conductores puedan, aquellos que no requieran ingresar para esta zona, puedan tal vez transitar por calle Brasil, Unión, y salir por San Martín, por ejemplo, para no tensar el cruce acá en Lynch con Argentina, por ejemplo. Entonces, el conductor tiene que tener esa orientación, y la idea es que también incorporen señales que diga, por ejemplo, si va, no sé, al centro, prefiera Brasil.
1: Sí, te lo consulto, Verusca, porque agosto, o sea, desde agosto se empieza a mover un poco más esto de que la llegada, claro, la primavera, ahí empieza más comercio y más movilidad, porque el clima además permite que así sea. Entonces, cuando, si ellos van a partir a fines de agosto, principios de septiembre, es un mes sumamente de alta movilidad de ahí para adelante. Entonces, claro, va a haber un tiempo súper corto para prepararse, para difundir, te fijas, para tener todo listo, para que la gente entienda que esta situación va a ser súper compleja.
0: Sí.
1: Van a haber, lo más probable es que mucha gente utilice Brasil y vaya a salir a la Cruzada Sur para evitarse el atochamiento que se va a producir por Lynch, por ejemplo.
0: Claro, bueno, por eso se va a trabajar en etapas. La etapa 1 es la etapa de Balmaceda hacia Arica, hacia, claro, ese costado, donde eso, me imagino que yo va a ser agosto, septiembre, justamente la fecha del 18, porque esa es una calle que no tiene tanta demanda como, claro, este otro lado. Y la idea es que todos estos trabajos ellos los realicen antes de la temporada estival, porque de todas maneras ahí sí que vamos a tener importante conflicto. Así que ahí estamos. Pues. Nosotros, mira, es difícil buscar un equilibrio en términos de que, por un lado, tenemos que... no podemos decirle que no a la empresa en términos que tienen que trabajar,
1: no, o sea,
0: y tienen que realizar
1: que, claro,
0: estas funciones, porque para nosotros, por supuesto, como comuna, es importante que desarrollen esta función y este puente salga, ¿cierto?, a la brevedad posible. Pero por otro lado, también significa un costo y una incomodidad y un riesgo. Entonces, en este caso, tanto el Ministerio de Transporte como la Dirección de Tránsito, su función es justamente tratar de evaluar y minimizar todos los riesgos y que esta empresa pueda orientar los flujos de vehículos de tal forma de que sean seguros y no generen tanto inconveniente a los usuarios de las vías.
1: Sí. Bueno, ya que hablamos de inconveniente, no puedo dejar de preguntar qué pasa con el terminal de buses. Vamos para los 2 años, 2 inviernos, súper duro además este invierno, donde la gente lo ha pasado muy mal y el invierno todavía no termina con esta de la llegada del niño en este caso. Y todavía los tiempos siguen y no tenemos certeza del terminal de buses, Verusca. ¿Cómo va esto?
0: Mira, esa es una pregunta que yo lamentablemente no puedo responder.
1: Ya.
0: ¿Por qué no la puedo responder? Porque... El desarrollo del proyecto no está dentro de las facultades de la Dirección de Tránsito. Lo que nosotros hicimos como Dirección de Tránsito es buscar una medida alternativa cuando se hizo este proyecto y esta licitación. Yo entiendo que es SECPLAN la unidad que te puede generar información. Aún así, a nosotros lo que se nos ha comentado es que hay un tema de aumento presupuestario, sí, que se requiere y que hasta el momento no ha sido, no tenemos una respuesta oficial. Lo que nosotros hicimos como dirección de tránsito fue en el mes de abril ir a tener una reunión con la administración del terminal, evaluar cuáles son los potenciales riesgos, informar eso al municipio y solicitar que se implementen medidas como el mejoramiento de la zona de circulación, el ampliar el techo, medidas que también han tenido precariedad en su implementación. Paralelamente, nosotros estamos trabajando también como dirección de tránsito en las modificaciones tanto en la ordenanza del terminal de buses y en las bases de licitación, cosa que cuando esto esté listo, ya el documento sea
1: elaborado. Decir, sí.
0: Ya, y ojalá lo posible, ya cuando tengamos plazos, no sé, por ejemplo, si a nosotros nos dicen ya en marzo va a estar listo, nosotros ya en enero tener todo subido y licitado de tal forma que una vez que se entregue el terminal ya pueda abrirse la llave y la gente trasladarse.
1: Sí. ¿Cuándo se termina el comodato que tiene, en este caso, el contrato Codebus con la municipalidad?
0: El contrato es indefinido. Cuando se hizo esa licitación, lo que se hizo fue, lo que suceda primero, era o hasta fines del año pasado o hasta que se entregue el terminal. Ahora, cuando eso se hizo, obviamente nunca se pensó que se iban a aparecer estos inconvenientes, porque como recién hablábamos, este inconveniente apareció al momento que la empresa empezó a ejecutar el proyecto, se empezaron a detectar de que en realidad había este problema, estaba esta otra situación, el sistema eléctrico no estaba en el proyecto y el sistema eléctrico es precario. Entonces, ¿cómo vas a
1: ampliar,
0: a hacer una medida de gran envergadura en un recinto cuando tienes un detalle como este que no es menor? Entonces,
1: al ser indefinido, a diferencia de ser a plazo fijo, es que ustedes deciden el plazo.
0: Lo que dice es que al principio era diciembre o hasta que se entregue el proyecto, la primero que suceda. Porque el proyecto podía haberse entregado en noviembre, supongamos, porque esa era la expectativa que teníamos, que se entregara antes de año pasado, imagínate.
1: No,
0: entonces, por eso se quedó así, de lo que sucediera primero. Y hasta el momento...
1: Bueno, eso quiere decir, cuando el proyecto, el terminal sea entregado, usted van a ir al proceso de licitación.
0: Claro, la idea nuestra es que, supongamos, nos van a decir, mira, el proyecto se entrega en marzo, nosotros ya tengamos incluso ya subida la licitación y la gente ya haya postulado y pueda estar incluso, ojalá, adjudicado. Ese es nuestro
1: anhelo. ¿Van a haber modificaciones, Verusca? ¿La licitación se va a mantener como está? ¿Van a haber mejoras en la licitación?
0: Hay modificaciones en la licitación porque, primero, las bases se modifican, se actualizan, obviamente. Ya nosotros, recordemos que las primeras licitaciones del terminal eran sin un precedente.
1: No había.
0: Entonces, hoy día sí sabemos que es un recinto que tiene ciertas características, ciertos flujos, y también hay ciertas carencias o falencias que se fueron presentando en el proceso de administración. Entonces, la idea es que estas nuevas bases incorporen modificaciones a esas situaciones técnicas, o que puedan, de alguna forma, por ejemplo, uno de las debilidades que tiene la administración, no solamente de este, sino de todos los terminales, es el tema de que el transporte público es público, pero lo ejerce un privado. Entonces, tal vez hay algunos recorridos que nosotros pudiéramos decir, oye, ¿por qué no hacen esto? ¿Por qué? No es resorte del terminal decirle, oiga, usted présteme este servicio, pero sí pudiera ser que se incorporaran, que el oferente pudiera favorecer nuevos servicios, por ejemplo, no sé, voy a inventar, pero supongamos que queremos hacer un servicio futrono porque se evalúa que es positivo para la época del turismo, a lo mejor
1: tiene que contar con un
0: se
1: servicio.
0: Le pudiera pedir al concesionario que ofrezca una facilidad de tal forma que, por ejemplo, los primeros 2 años de servicio a Futrono van a ser a mitad de precio, por ejemplo, estoy inventando. Pero
1: ¿O puedes exigir que haya un servicio?
0: No se puede, se pueden exigir servicios porque nosotros, como les decía yo, en tránsito todo está regulado, entonces la normativa no permite que tú puedas exigir un servicio. Como te digo, es un servicio público, pero lo ofrece un privado.
1: Y en el caso
0: y ese
1: que...
0: privado tiene que evaluar si ese servicio no, no es conveniente. Por eso existen los servicios que son subsidiados, porque el Estado ha tenido que subsidiar
1: para que sea rentable,
0: a personas
1: para
0: que hagan servicios que no son rentables, al de las zonas aisladas, por ejemplo.
1: Sí, te quería consultar, pero ya que licitan, ¿no es cierto?, oferta, hay el oferente en sus bases técnicas, administrativas, económicas, el servicio, no sé, Payaco, 3 veces al día, lo ofrece, te fijas, está, no, tú no lo pides, pero lo ofrece, porque hay cosas que uno no pide, pero a verlo como una especie de bonificación, como un plus,
0: claro.
1: Te fijas, pero resulta ser que no se cumple, porque tenemos un problema con el servicio, por ejemplo, Panguipulli y Payaco son justamente los destinos donde los servicios se cumplen muy poco. Siempre se están suspendiendo, la gente siempre se está quejando de esto.
0: Esa es una de las debilidades que tiene la actual ordenanza, porque es una regulación que se hizo. Entonces, claro, hoy día, por ejemplo, las sanciones al incumplimiento son más rentables que el incumplir. Es decir, voy a inventar de nuevo, si a un vehículo le sale 100 mil pesos en petróleo ir y volver a Panguipulli, y tiene 2 pasajeros, no va a ir. Porque además la sanción le va a, pues, decirte 20 mil pesos.
1: Claro, pues no, entonces, el recorrido.
0: Claro, entonces esta ordenanza que se está trabajando, se trabajó, yo hice hicimos un trabajo con los representantes de los buses, con los concejales también, tuvimos reunión, entonces ahora yo estoy trabajando en fundir toda esta información y generar un documento que obviamente sale del municipio, que en este caso, es participativo porque es importante tener la opinión de todos, ¿ya? Pero es una regulación que es del municipio, ¿ya?
1: Es que consultivo, pero no resolutivo finalmente.
0: Claro, pero sí incorpora, porque claro, en este
1: gente.
0: Caso, claro, es muy importante tener la opinión de las personas que están haciendo la pega, pero también de los usuarios que son los que se ven afectados, del municipio que es el que tiene que poner la cara, entonces es un equilibrio. Y la idea es que este documento funda todas estas intereses, estas opiniones y pueda generar una carta regulatoria que también sea a largo plazo, que permita en este caso mejorar aquellas falencias que ha presentado esta actual licitación y también favorecer algunos servicios de transporte. Y luego ese documento va a también ser parte constitutiva de las bases de licitación que también se han ido trabajando. No sé si estamos entretenidos.
1: No, hay harto por hacer. Qué bueno que hay harto por hacer y que se esté haciendo.
0: Sí.
1: Conversando hoy día con Veruska Ivanov Ruiz, directora del Departamento de Tránsito de la Ilustre Municipalidad de Los Lagos. Veruska, gracias por estar el día de hoy resolviendo varias dudas, conversando lo que se está desarrollando desde tu departamento, y esperamos ojalá a fines de agosto tener mayores noticias de lo que ha venido sucediendo con ICAFAL, ¿no es cierto?, con los proyectos que están ustedes ejecutando. Buena jornada, Veruska. Gracias.
0: Muchas gracias. Estén muy bien.
1: 11:45, nosotros nos vamos a ir a nuestro bloque de tanda comercial y, por supuesto, las informaciones aquí en el 101.3 MHz.

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0: 11:54, estamos de regreso en la programación de Atractiva FM en el 101.3 MHz, 11:54, y ya nos acompaña Super Lynch, tu super supermercado, dos direcciones, Patricio Lynch 226 y en Anfolilco frente a la Garita. 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Son las 11:58. ¿Le gustan a usted estos autos con el tubo escape que pasan súper fuerte, especialmente en la noche? La noche se siente más, estamos en el hogar tranquilo y de repente rum, rum, rum, por la carretera, rum, por las calles de la comuna, rum, rum, a veces afuera estacionado, rum, rum, rum. Es bastante molesto, ¿cierto? Y uno se pregunta, ¿para qué tanto? Dice uno, ¿por qué no velar por la tranquilidad de las personas que viven en un sector? Bueno, finalmente, ya Paulina Núñez, presidenta del Senado, va a presentar una propuesta para endurecer las sanciones contra quienes modifiquen los tubos de escape de sus vehículos con el objetivo de generar ruidos excesivos. En específico, la iniciativa busca prohibir la alteración, modificación, sustitución o eliminación de componentes del sistema de escape cuando ello aumente el ruido por sobre los límites permitidos o altere las condiciones bajo las cuales fue homologado el vehículo. En una indicación que se va a presentar en la ley de conducción temeraria que va a fiscalizar y va a aumentar las multas a los que tengan los tubos de escape modificados, detalló el alcalde de Lo Barnechea, Felipe Alexandri. Entre las medidas propuestas se contemplan multas de hasta 10 UTM y el retiro de circulación de los vehículos infractores hasta que vuelvan a cumplir con la normativa. O sea, se va a infraccionar estos vehículos, se les va a multar, se los va a sacar de circulación hasta que no vuelvan a dejar el tubo de escape como estaba al inicio de la compra del vehículo, además de sanciones más severas en el caso de reincidencia. Los vamos a sacar de circulación y del país entero. Queremos dormir tranquilos, queremos vivir tranquilos, y lo que ha ocurrido últimamente es que algunas personas no entienden que la cultura tuerca es una cosa y modificar los tubos de escape y venir a hacer trombos y a exhibir sus automóviles en barrios o en lugares, ¿no es cierto?, donde la gente quiere descansar. El ruido es una cosa, ¿ya? Hermosear el vehículo es otra. Y claramente cuando sobrepasa el límite del descanso de las personas, entonces ya es un problema. Ya tenemos los votos para presentarlo a la Cámara de Diputados y lo más probable es que esta ley salga pronto para endurecer las sanciones contra quienes modifiquen los estubos de escape de los vehículos. ¿Le parece a usted una buena normativa? Maravilloso. Sí, me dice. Dedito para arriba. Definitivamente para quienes, ¿no es cierto?, es bastante molesto. ¿Ya? En el día uno, como que uno no le complica, pero en la noche, cuando pasan altas horas de la noche, cuando pasan por barrios tranquilos, y uno dice, pero ¿para qué el ya con la música que sacan súper fuerte sus parlantes en los vehículos, el ruido también del tubo de escape? Eso ya molesta, pues se fija, molesta porque obviamente afecta a las demás personas. Son las 12 horas en punto en la programación de la radio, hora en que yo me tengo que trasladar al bloque de tanda comercial. La invitación es a quedarse en la programación del 101.3 MHz.
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7: El Consejo de Desarrollo Local de Salud Codelo de Los Lagos continúa fortaleciendo su labor de apoyo a personas y familias vulnerables, principalmente mediante la entrega y préstamo de ayudas técnicas como camas clínicas, colchones antiescaras, bastones y burritos, elementos que están destinados especialmente a quienes enfrentan enfermedades graves o presentan dificultades de movilidad. La organización dispone actualmente de 6 camas clínicas nuevas y otras 2 recuperadas, equipamiento obtenido gracias a a distintas gestiones y a recursos provenientes de subvenciones municipales. Las camas clínicas y ayudas de mayor valor son entregadas en comodato y una vez que dejan de ser utilizadas, son revisadas y acondicionadas para beneficiar a nuevos usuarios. La presidenta de esta organización Codelo, Georgina Pinuer Muñoz, destacó que uno de los principales objetivos de la organización es llegar con estas ayudas a personas de mayor vulnerabilidad.
8: Hemos tenido buena suerte, tenemos 6 camas nuevas y 2 camas que sirven igual, pero que no son nuevas, han sido rescatadas, ¿cierto? Tenemos, también entregamos bastones, burritos, ¿cierto? Esas son todas ayudas técnicas que la población requiere. Los bastones los regalamos, ¿ya? Las otras cosas las prestamos porque son de un mayor valor y para que sirvan para otras personas.
7: Por su parte, la directora del SESPAM Tomás Rojas Vergara, Claudia Segovia, señaló que con la organización mantienen reuniones mensuales para conocer directamente las necesidades de vecinos y usuarios.
9: Mediante un trabajo permanente con el Codelo de nuestra comuna, liderado por su presidenta, la señora Judith Pinuer, con quienes nos reunimos de manera mensual para escuchar las necesidades de nuestros vecinos y vecinas y buscar en conjunto estrategias que permitan responder de mejor manera.
7: Bueno, Codelo también ha impulsado la formación de monitores comunitarios de salud, particularmente en el área cardiovascular, permitiendo que integrantes capacitados puedan colaborar con controles preventivos, como la toma de presión arterial, y orientar a los vecinos para acudir oportunamente al SESPAM cuando se detecta alguna situación que requiere evaluación profesional. La organización que desarrolla su trabajo sin fines de lucro reiteró además la invitación a vecinos interesados en sumarse a esta labor comunitaria, considerando que requieren nuevos integrantes que tengan disposición para colaborar.
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Avanza rápido la jornada porque ya son las 12 horas con 17 minutos. Yo actualizo el pronóstico del tiempo. Una mañana que estaba bien fría. Anoche hacía bastante frío, teníamos menos un grado y llovió ayer en la tarde. Y hoy no habrá lluvia, pero sí, tal cual como usted ve el clima a esta hora, sí va a estar durante todo el día, donde la máxima llega a los 13 grados y a esta hora tenemos 10 grados. Nubosidad parcial. Mañana va a estar nublado todo el día, pero empieza a llover a contar de las 20 horas de mañana, con una máxima de 14, y mañana van a haber 0 grados. Uy, uy, uy. El viernes llueve todo el día con una lluvia débil, máxima de 17, mínima de 7. El viernes, o sea, mañana a la tarde comienza la lluvia, el viernes se mantiene todo el día, el sábado casi todo el día, porque es hasta las 8.

0: de la tarde, o sea, desde la madrugada hasta las 8 de la tarde, una lluvia débil con máxima de 12 grados, una mínima de 7. En tanto el domingo, solo lluvia en la madrugada. El resto del día, nubosidad parcial, alta humedad, 11 grados la máxima para el domingo, mínima de 3. La próxima semana, ¿qué pasa la próxima semana? El lunes no llueve, el martes no llueve, el miércoles no llueve, el jueves no llueve, el viernes no llueve, el sábado no llueve, el domingo llueve de la próxima semana. Así es que es una semana, la próxima, heladita, pero con sol. Ese es el precio del sol en el invierno, el día frío. Son las 12:19, 12:19, y los expertos de la NASA piden prepararse ante impacto de asteroides. El experto en asteroides de la NASA, Humberto Campins, considera que, aunque las personas como individuos no tienen nada de qué preocuparse por el impacto de un asteroide sobre la Tierra, la civilización humana sí debe prepararse para esta amenaza que volverá a ocurrir. En una entrevista en el marco del Congreso, que aborda en Oviedo, norte de España, temas como la economía, la colonización del espacio, Campis ha recordado que grandes impactos como el extinguido, dice. ¿Por qué dice extinguido? Ya, pero no importa, lo vamos a dejar ahí. Dinosaurios son inevitables si la humanidad no desarrolla las técnicas, las tecnologías o los programas de acción necesarios para desviar los asteroides que puedan chocar con la Tierra. El experto de la NASA ha aclarado que en la actualidad no se conocen asteroides que acechen el planeta y que la probabilidad de que alguno impacte a lo largo de la vida de un individuo es muy baja, pero ha insistido en que la humanidad debe prepararse para ello por medio de la llamada defensa planetaria si quiere perturbar a largo plazo y quiere perdurar a largo plazo. Hace por lo menos 3 o 4 décadas, la NASA consiguió convencer al gobierno estadounidense de que existía una amenaza y desde entonces coordina una red mundial de telescopios y científicos que se encargan de descubrir asteroides y determinar si su trayectoria es peligrosa para el planeta o no. Aunque la civilización humana hoy día no se ha visto amenazada por un impacto de asteroide, en la actualidad son muchas las agencias espaciales que colaboran de forma internacional para hacer simulacros cada 3 años. La NASA habla ya de la defensa planetaria cuando se refiere a programas como el de DARK, que demostró el año 2022 que un posible asteroide podría ser cambiado de su órbita. El llamado que hacen ellos es a todos los países a unirse porque, si bien es cierto hoy día, los asteroides que se han analizado no impactarían en la Tierra, sino que pasarían cerca. El problema es que hoy día el planeta Tierra no cuenta con la tecnología para evitar un impacto o poder desviar la trayectoria de un asteroide, independientemente de cuál sea su tamaño. O sea, es una amenaza inminente. 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Yo tengo una invitación a una reunión, ya. Se invita a todos los socios de la Junta de Vecinos del sector centro para este viernes 14 de agosto. Hay reunión en la sede social del sector, pero me falta la hora. Estoy pidiendo a la señora María que me diga la hora. Sí, porque hay reunión entonces el viernes 14 de agosto para todos los vecinos del sector centro en la sede social del sector. Ya les voy a conseguir la hora para poder hacer la invitación a nuestros auditores cuando son las 12 horas con 23 minutos.
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Y el gobierno cerró la puerta al feriado del 17 de septiembre, que es día jueves. Recordemos que el viernes es feriado. Viernes 18, sábado 19, feriados irrenunciables. Y se estaba pidiendo que pudieran decretar el día jueves 17 de septiembre como feriado. El Partido Comunista, junto al Partido de la Gente, quiere presentar este proyecto de feriado, pero el gobierno ayer por la noche sacó una declaración que se cerraba a la posibilidad de un feriado el 17 de septiembre. Según ellos, se apunta a la reactivación económica, especialmente en regiones, pero la propuesta no llega al gobierno. Así que no, que se cierra la puerta a este feriado más en tan corto plazo. Son las 12 horas y 28 minutos. 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Yo tengo que recordarles que las bases de las fondas ya están operativas. Tiene que usted solicitarlas si usted va a hacer fonda, por ejemplo, con su junta de vecinos, con el comité, alguna organización o privados. Tienen que retirar las bases. Hay plazo hasta el 19 de agosto en la oficina de partes. Así que vaya, retire las bases, retírelas antes, porque ese mismo día se cierra la inscripción. O sea, se puede, y la publicación se va a hacer el viernes 21 de agosto. Así que, si bien es cierto, se puede retirar las bases hasta el 19 de agosto, el 19 de agosto es el día que se postula. Entonces, por lo tanto, retírelas antes. En la oficina de partes de la Ilustre Municipalidad de Los Lagos, las bases de postulación de fondas y ramadas, que ya están entonces esperando que vayas para ver qué sector va a hacer sus fondas. Dicen que las de Lipingüe son las mejores. Siempre escuchamos lo mismo, que se preocupan ahí los vecinos, la junta de vecinos, el comité de todos, para hacer unas buenas fondas, que siempre se están preocupando. ¿Qué otros sectores? Varios sectores hacen fonda, Antilwe, Riñihue, en las juntas de vecinos también hacen, en las sedes sociales, varios sectores hacen sus fondas, sus ramadas, la oportunidad de poder vender, de tener recursos, o a veces las fondas que hacen ustedes en la familia, en la casa, y con temáticas, adornan, ¿cierto? Entretenido todo. Así que vayan a buscar sus bases, las personas que van a hacer fondas o ramadas, me refiero a las que son de pago, las que van a hacerlo para cobrar, para tener una utilidad allí importante. Lo retiran entonces en el sector de la oficina de partes de la Ilustre Municipalidad de Los Lagos. Nosotros nos estamos despidiendo del Buenos Días, Buena Música, que es el matinal de Radio Atractiva, para dar paso a la programación pensada para nuestros auditores. Sí, porque se viene el folclore, se viene las noticias, se viene toda la tarde pensada para nuestros auditores que día a día sintonizan el 101.3 y también quienes nos sintonizan a través de nuestros sitios en internet en www.radioatractivafm.cl. Que tengan todos muy buenas tardes. Gracias por estar junto a nosotros, acompañándonos y dejando acompañarse a través del 101.3 MHz.

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1: Este es el resumen de tendencias del remate del lunes 10 de agosto en Recinto Osorno. El total de cabezas transadas fueron 1,443. A continuación detallamos el precio promedio general por categoría, novillo gordo. Llegaron 214 cabezas con un precio promedio de 2,652 pesos. Novillo para engorda. 141 cabezas con un precio promedio de 2,556 pesos. Vacas gordas mercado nacional, 77 cabezas con un precio promedio de 1,895 pesos. Vaquillas gordas, 350 cabezas con un precio promedio de 2,375 pesos. Vaca exportación, 249 cabezas con un precio promedio de 2,039 pesos. Terneros, 245 cabezas con un precio promedio de 2,999 pesos. Terneras, 57 cabezas con un precio promedio de 2,543 pesos. Las fluctuaciones más importantes del promedio general con respecto a la semana pasada son: en el caso de las vaquillas gordas, tuvieron un alza del 5.5% y terneros con un alza del 1.2%. En cuanto a las bajas, tenemos terneras con un 6.3% y novillos para engorda con un 3.9%. Tengan todos una excelente semana.
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1: Programa radial Día de la Juventud. Hoy conmemoramos el Día Internacional de la Juventud, una fecha dedicada a reconocer la importancia, participación, ideas y sueños de los jóvenes en nuestra sociedad. Su energía, creatividad y compromiso son fundamentales para construir un presente lleno de oportunidades y un futuro mejor para toda nuestra comunidad. El profesor Ricardo Sepúlveda Sandoval, junto a sus estudiantes de séptimo año básico del Colegio Juan Pablo II, conmemoran el Día Internacional de la Juventud. Esta fecha nos invita a valorar las ideas, talentos y sueños de los jóvenes, reconociendo su importante rol en la construcción de un presente y un futuro mejor.
2: Muy buenas tardes a toda nuestra comunidad educativa. Hoy conmemoramos el Día Internacional de la Juventud, que se celebra cada 12 de agosto, una fecha dedicada a reconocer la importancia de los jóvenes, sus ideas, talentos, sueños y participación en nuestra sociedad. A continuación, algunos de los estudiantes compartirán unas breves palabras sobre esta importante fecha.
3: Ser joven significa aprender, descubrir y comenzar a construir nuestros propios sueños. Cada joven posee talentos y capacidades diferentes que pueden aportar a su comunidad. Por eso debemos confiar en nosotros mismos, aprender de nuestros errores y nunca dejar de esforzarnos por alcanzar nuestras metas.
4: La juventud también es una etapa de desafíos y responsabilidades. Es importante aprender a tomar buenas decisiones, respetar a los demás y valorar a quienes nos acompañan. Nuestra familia, profesores y amigos son fundamentales para ayudarnos a crecer y enfrentar nuevos desafíos.
5: Los jóvenes también podemos cambiar nuestro entorno. Podemos cuidar el medio ambiente, ayudar a otras personas, participar en nuestra comunidad y compartir nuestras ideas. No necesitamos esperar a ser adultos para hacer algo importante. Nuestras acciones de hoy también construyen el futuro.
6: Cada joven tiene sueños diferentes y un camino por descubrir. Por eso, nunca debemos dejar de aprender, preguntar, crear y creer en nuestras capacidades. Con esfuerzo, respeto y perseverancia, podemos superar dificultades y alcanzar grandes metas.
2: En este Día Internacional de la Juventud, queremos enviar un afectuoso saludo a todos los jóvenes de nuestra comunidad. Los invitamos a reflexionar. ¿Qué podemos hacer hoy para construir un mejor futuro? Recordemos que los jóvenes no son solamente el futuro, también son los protagonistas de nuestro querido presente. Feliz Día Internacional de la Juventud. Que tengan todos una excelente jornada. Paz y bien para ustedes.
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1: 12 horas con 49 minutos.
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0: Disciplina, folclore y vocación. El legado de María Inés Martínez. En Los Lagos hay profesores que quedaron grabados en la memoria de generaciones completas, no solo por enseñar contenidos, sino porque formaron personas y dejaron huellas profundas en quienes pasaron por sus aulas. Uno de esos nombres es el de María Inés Martínez Riedemann. Nacida en 1930 en Puerto Montt, perteneció a la generación de profesores normalistas, reconocidos por su sólida formación y vocación de servicio. Estudió pedagogía en Victoria y finalizó sus estudios en Valdivia, iniciando una trayectoria que años más tarde la convertiría en una de las directoras más recordadas de la comuna. En 1959 contrajo matrimonio con Raúl Barría Sotomayor, también destacado docente laguino. Ambos dedicaron gran parte de su vida a la enseñanza y al desarrollo educacional de Los Lagos, pero fue en 1975 cuando la profesora María Inés asumió la dirección de la escuela F-154, establecimiento que más tarde pasó a llamarse Escuela Nueva España, gracias a gestiones realizadas junto al cónsul de este país en Valdivia. Durante 17 años lideró una administración marcada por la disciplina, la excelencia académica y el fortalecimiento de la identidad cultural. Uno de los avances más importantes de ese periodo fue la construcción del nuevo edificio escolar, levantado completamente en madera y conservando la arquitectura típica del sur de Chile. La escuela también destacó por el impulso al folclore y las artes. Profesores como Leo Cárdenas e Isabel Ferenberg lideraban la danza, mientras Andrés Milanca enseñaba música e instrumentos, formando generaciones ligadas a las tradiciones culturales. Entre los recuerdos más valorados aparece la gira de estudios realizada en 1990 por un quinto básico a la ciudad de Concepción. Para muchos alumnos fue una experiencia inolvidable navegar hacia la isla Quiriquina en una embarcación de la Armada, recorrer el barco Huáscar en Talcahuano y conocer la Universidad de Concepción. Bajo la dirección de María Inés Martínez pasaron futuros médicos, ingenieros, profesores, técnicos y trabajadores que hoy continúan aportando al desarrollo de los lagos. Su legado permanece vivo en la memoria de quienes aprendieron de una mujer que entendía la educación como una verdadera misión de vida.
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1: Radio Tractiva te indica la hora. 13 horas.

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2: Corte de Apelaciones de Valdivia decreta prisión preventiva para imputado por dos robos cometidos a locales de entretenimiento y a Farmacia Laguina. Vialidad proyecta inversión cercana a los 1.000 millones de pesos para mejorar ruta del sector rural Pucara. Consejo Ciudadano para la Salud Codelo fortalece red de ayudas técnicas para pacientes laguinos vulnerables. Conoceremos cómo está trabajando actualmente esta organización local. Buenas tardes, bienvenidos a El Noticiero, esta edición central de miércoles 12 de agosto de 2026. Comenzamos a revisar las principales informaciones que ha elaborado nuestro equipo de prensa. La Fiscalía Regional de Los Ríos formalizó a un imputado por su participación en dos delitos de robo cometidos durante junio en la comuna de Los Lagos, uno de ellos con intimidación y el segundo por sorpresa. El primer hecho ocurrió el 17 de junio, cerca de las 11 de la noche, cuando dos sujetos ingresaron a un local comercial ubicado en calle San Martín, Juegos Jesse. Uno de ellos intimidó con un arma blanca al dependiente, mientras el segundo traspasó el mesón y sustrajo dinero desde la caja registradora para luego ambos huir del lugar. El segundo delito, los mismos sujetos, ocurrió 10 días después, el 27 de junio, cerca de las 20 horas, en una farmacia, Farmacia Torres, de la comuna de Los Lagos, donde fue sustraída la cartera de una mujer. De acuerdo con los antecedentes expuestos por la Fiscalía durante la audiencia de formalización, el único imputado identificado estaría vinculado a ambos hechos correspondientes a los delitos de robo con intimidación y robo por sorpresa.
3: En prisión preventiva quedó un imputado que fue formalizado por la Fiscalía Regional de Los Ríos por su participación en dos violentos delitos de robo cometidos en junio de este año en la comuna de Los Lagos, uno con intimidación y otro por sorpresa. El primer hecho ocurrió el 17 de junio, cuando el imputado ingresó junto a otra persona a un local comercial de calle San Martín. 10 días después, el 27 de junio, el imputado participó en un segundo robo, esta vez en una farmacia de la comuna, donde sustrajo la cartera de una mujer.
2: En primera instancia, el juzgado de garantía de la ciudad rechazó la solicitud de prisión preventiva planteada por la Fiscalía. Ahora, ante esta resolución, el Ministerio Público recurrió ante la Corte de Apelaciones de Valdivia, tribunal que sí acogió los argumentos de la Fiscalía y decretó la prisión preventiva del imputado por considerar que su libertad constituye un peligro para la seguridad de la sociedad. Una inversión cercana a los 1.000 millones de pesos contempla el proyecto de conservación de los primeros 5.8 kilómetros de la ruta sector rural Pucara, iniciativa que actualmente se encuentra en revisión en el GORE de Los Ríos para la asignación de los recursos necesarios. El proyecto cuenta con recomendación técnica favorable y considera una serie de intervenciones destinadas a mejorar las actuales condiciones del camino. Entre las obras se contempla el mejoramiento del saneamiento, fosos y alcantarillas, además de trabajos sobre la carpeta de rodado y la incorporación de una carpeta de ripio de mejor estándar, preparando de esta manera la ruta para una futura pavimentación. El director regional de Vialidad, Enzo de la Rosa, explicó que estos antecedentes fueron informados recientemente durante una reunión con vecinos del lugar.
4: Si todo esto anda bien, hacia fines de año deberíamos estar licitando el proyecto de conservación para trabajar en el verano otoño del próximo año. Y los trabajos consisten básicamente en mejorar el saneamiento, es decir, fosos, alcantarillas, mejorar la carpeta de rodado, poner una carpeta de ripio de mejor estándar, de tal forma de ir preparando el camino para una futura pavimentación.
2: Desde Vialidad destacaron además que esta ruta se encuentra incorporada al convenio de programación 200K, suscrito entre el MOP y el Gobierno Regional de Los Ríos. El financiamiento estimado para la conservación alcanza, como les decía, los 1.000 millones de pesos, recursos que serían aportados por el Gobierno Regional de Los Ríos.
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2: El Consejo de Desarrollo Local de Salud Codelo de Los Lagos continúa fortaleciendo su labor de apoyo a personas y familias vulnerables, principalmente mediante la entrega y préstamo de ayudas técnicas como camas clínicas, colchones antiescaras, bastones y burritos, elementos que están destinados especialmente a quienes enfrentan enfermedades graves o presentan dificultades de movilidad. La organización dispone actualmente de 6 camas clínicas nuevas y otras 2 recuperadas, equipamiento obtenido gracias a distintas gestiones y a recursos provenientes de subvenciones municipales. Las camas clínicas y ayudas de mayor valor son entregadas en comodato y una vez que dejan de ser utilizadas son revisadas y acondicionadas para beneficiar a nuevos usuarios. La presidenta de esta organización Codelo, Georgina Pinuer Muñoz, destacó que uno de los principales objetivos de la organización es llegar con estas ayudas a personas de mayor vulnerabilidad.
7: Hemos tenido buena suerte, tenemos 6 camas nuevas y 2 camas que sirven igual, pero que no son nuevas, han sido rescatadas, ¿cierto? Bueno, entregamos bastones, burritos, ¿cierto? Esas son todas ayudas técnicas que la población requiere. Los bastones los regalamos, ¿ya? Las otras cosas las prestamos porque son de un mayor valor y para que sirvan para otras personas.
2: Por su parte, la directora del SESFAM Tomás Rojas Vergara, Claudia Segovia, señaló que con la organización mantienen reuniones mensuales para conocer directamente las necesidades de vecinos y usuarios.
8: Mediante un trabajo permanente con el Codelo de nuestra comuna, liderado por su presidenta, la señora Judith Pinuer, con quienes nos reunimos de manera mensual para escuchar las necesidades de nuestros vecinos y vecinas y buscar en conjunto estrategias que permitan responder de mejor manera.
2: Bueno, Codelo también ha impulsado la formación de monitores comunitarios de salud, particularmente en el área cardiovascular, permitiendo que integrantes capacitados puedan colaborar con controles preventivos, como la toma de presión arterial, y orientar a los vecinos para acudir oportunamente al SESFAM cuando se detecta alguna situación que requiere evaluación profesional. La organización que desarrolla su trabajo sin fines de lucro reiteró además la invitación a vecinos interesados en sumarse a esta labor comunitaria, considerando que requieren nuevos integrantes que tengan disposición para colaborar.
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0: reforzar la seguridad en las aulas.
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0: ¿Cómo han estado? Bienvenidos y bienvenidas a la revisión de las noticias. Mi nombre es José Miguel Mardones, periodista de CNN Chile, y comenzamos desde ya el informativo que hacemos todos los días en conjunto con radios regionales. Y el subsecretario del Interior, Máximo Pavés, detalló en Coquimbo ante lluvia y viento sobre los 80 kilómetros por hora, confirmando la interrupción de las rutas 27 CH y 23 CH, además del cierre durante toda la semana de pasos fronterizos en Atacama. Ornella Mellado nos cuenta más en el siguiente informe.
2: Esta mañana se entregó un nuevo balance de Senapred sobre las medidas preventivas para enfrentar el sistema frontal presente en la zona norte del país, específicamente desde Arica hasta Coquimbo, siendo este el 10º evento climático en lo que va del año. La medida ha permitido movilizar recursos inmediatos para contener los riesgos asociados a precipitaciones concentradas y rachas de vientos que podrían superar los 80 km por hora en zonas precordilleranas. El subsecretario del Interior, Máximo Pavés, entregó más detalles.
3: En el norte de Coquimbo se proyectan del orden de 20 a 30 milímetros, también en sectores cordilleranos y precordilleranos. En la región de Antofagasta, especialmente en el sur de la región, se esperan algunas precipitaciones durante la noche, pero que no habría mayor afectación. Del punto de vista de situaciones especiales en regiones, nosotros tenemos en Arica y Parinacota un monitoreo preventivo y con capacidades regionales activas, a pesar de que hay precipitaciones de bastante menor magnitud.
2: El reporte confirmó la instalación de un nuevo puesto de mando centralizado, la supervisión continua del estado de las rutas como las rutas 27CH y 23CH que siguen interrumpidas. Por otro lado, los pasos fronterizos de Los Libertadores y San Francisco continuarán cerrados durante el resto de la semana junto a los pasos de la región de Antofagasta debido a la acumulación de nieve y un sistema frontal que afecta a Argentina. Frente al panorama actual, las autoridades reiteraron el llamado a la población a no transitar por zonas de riesgo y evacuar de forma preventiva si residen en áreas vulnerables.
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6: Lo que le pasa a Santiago no le pasa a Chile. ¿Qué pasa en Penco?
0: Organizaciones sociales y vecinales presentaron dos recursos administrativos para revertir la aprobación ambiental del proyecto minero de tierras raras en Penco, acusando graves irregularidades y solicitando la suspensión del proceso de evaluación.
6: Curicó.
0: La Municipalidad de Curicó inició un sumario e informó al Ministerio Público tras descubrirse que personal informático extrajo y filtró material íntimo de funcionarias desde teléfonos institucionales durante mantenciones técnicas.
6: Bulnes.
0: Un hombre fue condenado a 12 años de presidio efectivo tras ser hallado culpable de apuñalar por la espalda y matar a una persona en Bulnes durante un ataque sin provocación previa.
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0: Y la Comisión de Agricultura de la Cámara de Diputados y Diputadas aprobó por 10 votos a favor y 2 en contra la norma que permitiría la caza de perros asilvestrados. El informe con todos los detalles de esta información es de la periodista Auri Morales.
7: La Comisión de Agricultura aprobó una iniciativa que permitirá la caza de perros asilvestrados para proteger fauna ganadera y silvestre, eximiendo dicha conducta de las sanciones por maltrato animal cuando se ejecute la defensa. La medida, aprobada con 10 votos a favor y 2 en contra, responde a continuas denuncias de pérdidas económicas producidas por ataques de perros asilvestrados a ganado ovino, bovino y aves de corral, además del impacto que generan en la fauna silvestre nativa.

0: Con este articulado buscan otorgar un marco de resguardo legal a los productores para estos ataques. Sin embargo, parlamentarios opositores a la iniciativa aseguran que es una medida controversial desde la defensa de los derechos de los animales. Así lo señala la diputada Sofía González del PC.
1: En el fondo, lo que busca es justificar la matanza de perros de libre deambular o que han sido abandonados por personas irresponsables, utilizando este concepto de ferales o asilvestrados, conceptos o razas que no existen en nuestro país. Con esto no estamos diciendo que no sea necesario legislar, que no sea hacerse cargo de estos perritos que han sido abandonados. El tema es que no es la forma buscar su casa, sino más bien poder controlar su población con medidas que han sido probadas por las distintas instancias científicas.
0: El avance de esta iniciativa generó un inmediato rechazo en agrupaciones de bienestar animal y parlamentarios de la oposición a la norma, dado que advierten que la medida representa un grave retroceso legal y ético, señalando que las soluciones provenientes del Estado deben enfocarse en reforzar la ley de tenencia responsable de mascotas, con ello incentivar la esterilización masiva y sancionar el abandono rural.
2: Y en otras noticias, el gobierno anunció un proyecto de estado de excepción acotado para combatir el crimen organizado. El periodista Javier Vera nos cuenta cómo funcionaría esta iniciativa en el siguiente informe.
3: El gobierno presentó la Agenda contra el Crimen Organizado y el Terrorismo, ACOT, que incorpora un paquete legislativo que reúne 19 proyectos enfocados en la seguridad pública. Uno de los pilares será la creación de un nuevo estado de excepción constitucional, pero ¿cómo funcionaría este estado de excepción? La finalidad no sería militarizar extensas zonas del país, sino que permitir una coordinación extraordinaria entre las policías, las Fuerzas Armadas y los organismos de inteligencia, para concentrar recursos, levantar información y desarticular estructuras criminales en sectores específicos. Desde el oficialismo señalaron el apoyo al proyecto, pero con algunas modificaciones. La diputada de Renovación Nacional, Jimena Sandón, realizó comentarios al respecto.
4: A lo mejor la reforma constitucional habría que reevaluarla en la forma anunciada y considerar una opción que hicimos ver hace un par de meses, en la que establecemos un régimen de cooperación de las Fuerzas Armadas por un periodo transitorio de un par de años, de manera que al final evaluemos su utilidad en base a los resultados. Nadie, la verdad, quisiera que las Fuerzas Armadas estuvieran instaladas permanentemente en sectores de la ciudad, pero restricciones de libertades aparecen a veces desproporcionadas y a lo mejor muchas veces estigmatizadoras.
3: Por otro lado, desde la oposición recalcaron los cambios constitucionales que conlleva la reforma de seguridad y transformaciones que conlleva. Sobre esto habla la diputada del Frente Amplio, Lorena Fries.
5: Me parece que es ir contra la voluntad popular. Derechamente, aquí tuvimos dos procesos constitucionales. Uno que por la izquierda falló y otro que por la derecha falló. Por lo tanto, la ciudadanía chilena está conforme con la constitución que hay. Entonces ahora todo es vía modificación constitucional y no tiene sentido. Las constituciones establecen reglas amplias. Querer poner listados de supuestas organizaciones terroristas, etcétera, eso no tiene nada que ver con una constitución.
3: Si es aprobada, la intervención propuesta por el Ejecutivo se dará en 13 localidades a lo largo del país, que hoy permanecen bajo el análisis de los organismos de seguridad.
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2: Y frente a la alta mortalidad de pinos en el secano costero a causa de la avispa de la madera, CONAF y el SAC hicieron un llamado urgente a los propietarios forestales para aplicar medidas de control físico, mientras se refuerza la estrategia a largo plazo. El periodista José Ferrada tiene más información en el siguiente informe.
7: Autoridades de CONAF y el SAC encabezaron un taller formativo en Pichilemu para enfrentar el aumento de los daños provocados por la avispa de la madera del pino, o por su nombre científico, Cyrex noctilio, en la zona del secano costero. El seremi de Agricultura, Carlos Valdés, entregó más información al respecto.
8: Estas actividades formativas y preventivas son vitales para que nuestra industria forestal no sufra las consecuencias de dejar que esta plaga avance. Si no implementamos medidas de manejo, podría generar consecuencias nefastas para las plantaciones de la región.
7: Esta plaga forestal está causando una alta mortalidad en los rodales de pinos de la región, afectando particularmente aquellas áreas de regeneración natural. El poder destructivo de este insecto está en su nivel de reproducción. Al momento de depositar sus huevos, la hembra inocula en la madera un hongo que termina por debilitar y matar al árbol. Frente a esta amenaza, representantes del Ministerio de Agricultura y CONAF hicieron un llamado urgente a los dueños de predios forestales para que ejecuten labores de protección y control físico. Como parte de la respuesta institucional a largo plazo frente a esta amenaza presente entre Valparaíso y Aysén, el SAC mantiene activa una estrategia de control biológico.
6: Lo que le pasa a Santiago no le pasa a Chile. ¿Qué pasa en Santa Juana?
2: Ingresó al CIA el proyecto del puente Amdel sobre el río Biobío, con 107 millones de dólares de inversión para conectar Santa Juana y Hualqui mediante un viaducto de 1.2 kilómetros.
6: Antofagasta.
2: Senapred mantiene la alerta meteorológica en Antofagasta por precipitaciones de hasta 30 milímetros, tormentas eléctricas y nevazones en sectores precordilleranos, provocando suspensión de clases y cierre preventivo de pasos fronterizos en la zona.
6: Valdivia.
2: El lanzamiento del cuento sobre infancias trans, Ariel es una niña, en Valdivia, contó con resguardo de seguridad municipal tras denuncias de hostigamiento e insultos en redes sociales hacia los organizadores.
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2: Y en el contexto del terremoto que sacudió a Colombia, un padre chileno hizo un desesperado llamado de ayuda para viajar al país luego de que su hijo de 6 años muriera en la emergencia. Esto porque las autoridades locales exigen su presencia para la entrega del cuerpo. Camila Morandé, de CNN Chile, nos cuenta más detalles.
11: Un niño chileno de 6 años, identificado como Jesús Adrián Muñoz Quinceno, figura entre los fallecidos del reciente terremoto de magnitud 7.4 registrado en Colombia. El menor de edad se encontraba en la ciudad de Cali junto a su madre, con quien se había trasladado hace aproximadamente un mes a ese país en búsqueda de oportunidades laborales. Señalar que el niño se encontraba en su establecimiento educacional al momento del terremoto. Ahí la infraestructura escolar sufrió severos daños a causa de la intensidad del sismo, lo que derivó en el colapso de la estructura. El caso se dio a conocer luego de que el padre de la víctima realizara un desgarrador llamado de ayuda para poder viajar al país cafetero y retirar el cuerpo. Según informó, las autoridades colombianas requieren la presencia física de él o la realización de pruebas genéticas. De no concretarse el viaje, el proceso de entrega del cuerpo se podría demorar 150 días. Ante este escenario, el padre del niño apela a la solidaridad para reunir los fondos necesarios que le permitan costear los pasajes aéreos. Su objetivo urgente es trasladarse a Colombia lo antes posible para realizar las gestiones correspondientes y despedir a su hijo.

0: que le pasa a Santiago no le pasa a Chile. ¿Qué pasa en Valdivia?
1: El Minbu inició obras de conservación vial para de 140 calles en mal estado en Valdivia, Máfil y Corral, con una inversión superior a los 900 millones de pesos.
0: Temuco.
1: Carabineros detuvo a un estudiante de 17 años por enviar una falsa amenaza de bomba a la escuela Armando Dufey en Temuco, lo que obligó a evacuar el establecimiento y desplegar al golpe.
0: Puerto Montt.
1: Un allanamiento de gendarmería en la cárcel de Puerto Montt incautó 49 celulares, 28 armas blancas artesanales, drogas y 5 trozos de sierra tras intervenir 2 módulos de alto compromiso delictual.
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1: Lo decíamos en los titulares, el Senado aprobó la ley FOGAES, iniciativa impulsada por el gobierno para facilitar la compra de la primera vivienda. Tras esto, el ministro de Hacienda anunció que irán al Tribunal Constitucional por 4 nuevos vetos a la mega reforma. El periodista Carlos Maturana nos cuenta más en el siguiente informe.
2: Se aprobó en la sala del Senado la ley FOGAES, iniciativa que tiene el objetivo de facilitar la compra de la primera vivienda, reduciendo el interés de los créditos hipotecarios a un 3% y rebaja así la tasa del subsidio a 6.000 UF. Los alcances de la iniciativa los explica el ministro de Hacienda, Jorge Quirós. CUFOGAES 1.
3: Cerramos entonces un proyecto de ley que es tremendamente importante para la clase media y va a permitir adquirir viviendas hasta 6.000 UF con tasa de interés que estimamos van a poder bajar del 4 al 3 y con un pie que estimamos va a poder ser del 10%. Lo cual permite mayor acceso a la vivienda y eso se combina con lo que es la ley de reconstrucción, que recordemos que exime de IVA, da una exención al IVA a las viviendas nuevas durante los siguientes 12 meses.
2: Siguiendo en el Congreso y en paralelo a esta aprobación, el Ejecutivo levantó una reserva de constitucionalidad por 4 apartados de la mega reforma o Ley de Reconstrucción Nacional, con especial énfasis en la prohibición de cortar servicios básicos por no pago en zonas siniestradas de Valparaíso, Ñuble y Biobío. La senadora del Partido Comunista, Carol Cariola, cuestionó este intento del Ejecutivo.
4: Lo pedí, por favor, por las familias chilenas que viven consecuencias ante catástrofe. Nuestro país es un país que vive catástrofe. Hemos tenido terremotos, hemos tenido maremotos, hemos tenido situaciones de emergencia por cortes de luz extendido, hemos tenido aluviones, hemos tenido situaciones graves como las que vivimos la semana pasada a propósito de la lluvia y el temporal. Y aún así, el gobierno no tiene ninguna sensibilidad con las familias que por alguna razón dejaron de pagar los suministros de servicios básicos.
2: Desde el gobierno explicaron que recurrieron al TC debido a que los procesos diferidos que tiene el veto aditivo son mayores a los que implica una reserva de constitucionalidad.
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1: Durante esta mañana, el presidente de la República encabezó la publicación de la Ley de Escuelas Protegidas, la que va a permitir que establecimientos educacionales cuenten con nuevas herramientas para prevenir la violencia y resguardar la seguridad en las aulas. La periodista María Belén Araya nos cuenta más detalles al respecto.
5: Durante esta mañana, el presidente José Antonio Kast encabezó la publicación en el Diario Oficial de la Ley Escuelas Protegidas, orientada a prevenir hechos de violencia y resguardar la seguridad de las comunidades educativas al interior de los establecimientos del país. En el contexto de la actividad, el presidente entregó más detalles.
6: Quien nada hace, nada teme. Entonces uno, cuando llega a una escuela, que es como su casa, no hay problema en que uno pueda mostrar las cosas que trae a una persona de confianza, porque puede ser un inspector, un asistente, un profesor, depende de la escuela. Pero ustedes se van a dar normas internas y ustedes van a decir, miren, en esta escuela estas son las reglas internas, que se llaman reglamentos de convivencia escolar.
5: Con esta norma, los establecimientos educacionales contarán con la facultad para llevar a cabo revisión de mochilas, procedimiento que excluye categóricamente cualquier tipo de registro corporal o de vestimentas. En esta misma línea se prohibirá el uso de elementos que impidan la identificación facial sin justificación y se catalogarán grave cualquier amenaza que provoque la interrupción de las actividades académicas. La ley también le entrega mayor autoridad a los docentes para aplicar medidas pedagógicas preventivas, correctivas y disciplinarias de manera inmediata para preservar el orden y el desarrollo normal de las clases. Finalmente, la normativa establece un rol activo para las familias, pues será factible la obligatoriedad en la participación de padres y apoderados en instancias formativas, fijando la obligatoriedad de su asistencia a citaciones vinculadas a la convivencia escolar.
1: Dejamos hasta acá el resumen informativo de esta parte de la jornada. Nos vamos a escuchar más adelante en este programa que, como siempre les digo, hacemos en conjunto entre CNN Chile y Radios Regionales. Mi nombre es José Miguel Mardones. Un gusto acompañarlos en la revisión de las noticias. Nos escuchamos más adelante.
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18: Panguipulli, el departamento de vivienda del municipio local, se encuentra en estado de alerta por el recrudecimiento de intentos de estafas en torno al anhelado sueño de la vivienda propia. Ángelo Opazo, encargado del departamento de vivienda, indicó a nuestra emisora que se engaña pidiendo cuotas de inscripción vía transferencia para integrar supuestos comités de vivienda.
19: Muestran incluso un documento que aparece con un logo municipal, que aclaro al tiro no es el logo de nuestra municipalidad. Aparece también la firma de un secretario municipal, que tampoco es el secretario municipal de nuestra municipalidad, y el documento completamente está elaborado con inteligencia artificial, que son los nuevos mecanismos que se están utilizando. Ahora, nosotros hemos estado haciendo nuestras propias averiguaciones respecto a eso mismo, hicimos unas alertas por redes sociales, y ahora lo manifiesto por este medio, digamos, para que la gente tenga mucho ojo y mucho cuidado. Y volver a repetir algunas cositas importantes. Los comités de vivienda efectivamente pueden cobrar una cuota de inscripción, pero eso siempre y cuando esté en el estatuto, el pago sea en presencial y yo reciba un recibo de pago por ese valor. Nunca hacerlo por transferencia y sin conocer a la persona de frente. Además que somos todos de Panguipulli y los comités son de aquí mismo. Entonces, si yo me quiero inscribir en un comité, tengo que acercarme a la persona y conocerla, no hacer ningún tipo de trámite por transferencia y sin conocer a quién yo le esté transfiriendo.
18: Desde Panguipulli para el informativo Mediacoop, Acústica FM.
8: Aeródromo de Pichoy proyecta una nueva etapa para la conectividad de Mariquín y la región. La infraestructura emplazada en la comuna de Mariquina avanza hacia un proyecto de ampliación y mejoramiento que busca elevar los estándares de seguridad, operación y conectividad para miles de pasajeros que utilizan esta puerta de entrada aérea a la región. Una importante jornada de participación ciudadana se desarrolló en la comuna de Mariquina con motivo del anteproyecto referencial de ampliación y mejoramiento del aeródromo Pichoy, infraestructura estratégica que se encuentra emplazada en la comuna de Mariquina, región de Los Ríos. La iniciativa busca modernizar y fortalecer las condiciones de funcionamiento del aeródromo, mejorando sus estándares de operaciones y seguridad, además de generar mejores condiciones para quienes utilizan esta vía de conectividad aérea, tanto para viajes de carácter personal como por motivos laborales, turísticos, comerciales y de servicios. Durante la participación ciudadana se entregaron antecedentes del proyecto a vecinos y representantes de la comunidad, generándose un espacio de diálogo para conocer sus alcances y recoger inquietudes respecto de una iniciativa que proyecta mejorar las condiciones de infraestructura, seguridad y experiencia para los usuarios. Para MediaCop, desde la comuna de Mariquina, Radio San José FM.
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20: Río Bueno. Este viernes 14, en la ciudad de Valdivia se realizará una marcha por parte de familiares de personas extraviadas. Así lo dio a conocer la señora María Marabolí de Paillaco, indicando que la marcha se iniciará en el sector terminal de buses hacia la Plaza de la República este viernes a partir de las 10:30 de la mañana. Conexión Regional vía telefónica se contactó con la diputada Marisela Santibáñez, autora de la Ley de Personas Extraviadas, quien está muy pendiente de la marcha a realizarse este viernes en la capital regional, Valdivia.
21: Es una ley que debería estar vigente y a disposición de toda la ciudadanía, y eso en Valdivia la gente lo tiene que saber en todas las localidades, que efectivamente es una ley que ya está vigente, que debería estar vigente, pero que lamentablemente el protocolo la ha reventado, pero eso no es culpa de la gente que se extravía, no es culpa de las familias que sufren este flagelo, no es culpa ni siquiera de la autoridad, en este caso de mi persona, que siendo la autora debería estar exigiéndolo, y créame que semana a semana estoy acá en la Cámara de Diputados con una pena grande, porque lo que debería hacer una persona como la señora María Marabolí es querellarse contra el Estado, porque el Estado no está haciendo cumplir una ley. Hoy día es otro presidente, pero al mismo tiempo este presidente yo creo que también tiene una especial emocionalidad y sensibilidad con respecto a la familia, y esto destruye a la familia. Por lo tanto, no tenerlo vigente es un error, es una falta a los deberes de cualquier presidente que asuma la presidencia de nuestro país.
20: Desde Río Bueno, para MediaCop, informó Radio Entre Ríos.
16: Valdivia. El Consejo Regional de los Ríos aprobó una inversión de 1.665.048.000 pesos para que Carabineros adquiera 8 vehículos subblindados destinados a reforzar sus capacidades operativas y preventivas en los ríos. Los vehículos serán distribuidos en distintos territorios, con especial énfasis en sectores rurales, y estarán destinados a labores de patrullaje y respuesta ante situaciones de mayor complejidad. La iniciativa forma parte del Plan de Seguridad Regional y considera vehículos acondicionados con blindaje de carrocería, vidrios y otros elementos de protección para el personal policial. Desde Valdivia y para Conexión Regional de MediaCop, informó Radio Austral.
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22: La Unión. Durante 10 años funciona en nuestra comuna el Centro Diurno de Atención al Adulto Mayor, entregando momentos de entretención, momentos también de apoyo psicológico a adultos mayores, damas y varones. Visitó los estudios de Radio 1 Latina la psicóloga Javiera Levio, quien dio a conocer el objetivo de este Centro Diurno del Adulto Mayor en La Unión.
23: Como principal objetivo, entregar una atención integral durante el día. Y la idea es que estos talleres, estas intervenciones, esta atención integral pueda permitir mantener o mejorar la autonomía de las personas mayores, que puedan generar cada vez más independencia, generen una funcionalidad, ¿cierto?, y disminuir también el envejecimiento prematuro. Es decir, que nosotros podamos prevenir que exista un mayor desgaste ya de la adultez mayor. Por ende, ¿cierto?, lo realizamos a través de distintos talleres, intervenciones individuales. Ya nos enfocamos mucho en el bienestar emocional, ya el bienestar psicológico desde mi parte.
22: Desde La Unión, capital de la provincia del Ranco, informó Radio 1 Latina.
2: Río Bueno, un proceso de fortalecimiento y puesta en valor de la cultura mapuche, se encuentra desarrollando la municipalidad de nuestra comuna a través de la Oficina de Asuntos Mapuches, mediante distintas iniciativas orientadas a la transmisión de conocimientos, la preservación de las tradiciones y el encuentro entre las comunidades del territorio. Una de las principales líneas de trabajo corresponde a los talleres de lengua y cosmovisión mapuche, iniciativa que ha generado una alta participación de la comunidad. El primer ciclo reunió 38 personas, convocatoria que llevó al municipio a ampliar la experiencia con un nuevo grupo de participantes. Desde la Oficina de Asuntos Mapuches explican que esta instancia busca ir más allá de las enseñanzas de elementos lingüísticos, promoviendo también el conocimiento de la cosmovisión, la cultura y las tradiciones que forman parte de la identidad de las comunidades mapuches presentes en nuestra comuna. A este trabajo se suma la realización del tradicional Trafquintu comunal, encuentro que reunirá a familias y pequeños agricultores de distintos sectores rurales de Río Bueno para mantener vigente una práctica ancestral basada en el intercambio de semillas, plantas, especies y animales. La actividad será desarrollada en Mantilhue Centro, teniendo como comunidad anfitriona a Inal Ulafken, y contará con la participación de equipos del Programa de Desarrollo Territorial Indígena PDTI y de la Mesa Territorial. Para Mediacop, informó Radio Felina.
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4: Desde Paiyaco, la agrupación de familiares de personas desaparecidas de la región de Los Sonríos realizará este viernes 14 de agosto una manifestación pacífica en la ciudad de Valdivia con el objetivo de exigir avances concretos en la búsqueda de personas extraviadas. La marcha comenzará a las 10 de la mañana desde el sector alto del terminal de buses y finalizará en la Plaza de la República. Karin Cano, dirigente de la agrupación, señaló que una de las principales demandas es la aplicación efectiva de la ley de extraviados aprobada en 2022. Según explicó, aún falta la firma del reglamento que permita una interconexión directa entre la PDI, Carabineros y la Fiscalía, situación que podría retrasar las acciones durante las primeras horas de una desaparición. Actualmente, la agrupación mantiene alrededor de 24 casos son registrados en Los Ríos, incluyendo personas que permanecen desaparecidas desde hace más de 20 y hasta 30 años. Las familias esperan que esta movilización permita acelerar la implementación de la normativa y fortalecer la coordinación de las instituciones encargadas de las búsquedas. Desde Paiyaco, para Mediacop informó Mi Radio FM.
6: Desde la comuna de Los Lagos, la Fiscalía Regional formalizó un imputado por dos robos ocurridos durante el mes de junio. El primero se registró el día miércoles 17, cuando dos sujetos ingresaron a un local de calle San Martín, donde uno intimidó con un arma blanca al dependiente, mientras el otro sustrajo dinero desde la caja registradora. El segundo hecho ocurrió el 27 de junio, 10 días después, en Farmacia Torres, donde fue robada la cartera de la locataria. Aunque el juzgado de garantía rechazó inicialmente la prisión preventiva solicitada por Fiscalía, el Ministerio Público apeló.
24: El primer hecho ocurrió el 17 de junio, cuando el imputado ingresó junto a otra persona a un local comercial de calle San Martín. 10 días después, el 27 de junio, el imputado participó en un segundo robo, esta vez en una farmacia de la comuna, donde sustrajo la cartera de una mujer.
6: Finalmente, la Corte de Apelaciones acogió los argumentos y decretó la prisión preventiva del imputado al considerar que su libertad constituye un peligro para la seguridad de la sociedad. Desde la Comuna de Los Lagos y para Mediacop, Radio Atractiva FM.
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6: Y en esta jornada de miércoles 12 de agosto del 2026 comenzamos a cerrar las noticias regionales junto a la cooperativa Mediacop, las noticias nacionales con CNN Chile y las noticias locales que ha elaborado nuestro equipo de prensa. En cualquier momento hay noticias, así que manténgase siempre en la sintonía del 101.3 MHz y en internet www.radioatractivafm.cl. Cerramos con el pronóstico del tiempo. Para hoy la temperatura máxima 13 grados. Mañana jueves 14 grados la temperatura mayor y el viernes también 14 grados. Pero el viernes vamos a estar con un 80% de posibilidades de lluvia. Atención a la farmacia de turno, siempre un dato importante para ustedes. Farmacia de turno hasta mañana, jueves 13 de agosto, corresponde a Farmacia Cruz Verde. Nosotros nos despedimos, pero estaremos atentos para acompañarlos e informarlos en cualquier momento. Que estén muy bien, buena jornada.
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3: ¡Étale, guaita! Siempre nosotros, los chamanes médicos ancestrales, todos los días en vivo y en directo, fortaleciendo y ayudando a tanta personita que nos escribir, que nos llamar, agradecido de ustedes que nos están escuchando en sus sitios de trabajo, sus negocios, sus autos, sus campos, sus oficinas, donde ustedes están, que Dios Manitú me lo llenar de muchas bendiciones. Hoy miércoles 12 de este mes de agosto, desde Paillaco, ayudando al día a día, fortaleciendo la salud, la esperanza, el amor, la suerte, dándole la opción con la fuerza de Dios a tanta personita que quiera cambiar su vida. Ya saber, hoy estamos acá en Paillaco, la dirección de siempre, calle Balmaceda 1062, en instalaciones de la radio. Saludar a mis amigos de ayer que nos visitaron en Puerto Montt el lunes en Osorno, agradecido como siempre por darnos esa oportunidad de demostrar nuestro conocimiento ancestral. Hoy acá en Paillaco, mañana en Futrono, el viernes 14 estaremos en Los Lagos y el mismo viernes estaremos en Victoria. Usted tener que llamar y separar hora. Amigos de Traigén, amigos que me están escribiendo, que me están llamando, de Curacautín, personitas que gracias a Dios quieren cambiar su vida, de Lumaco, de Angol, de Lonquimay, Capital Pastene, gracias a mis amigos de Purén, de Los Sauces. ¿Cuántas personas nos llaman de tantas partes? Ya saber que estamos prestos, preparados para fortalecer el día a día de tanta gente que lo necesita. Ya saber, estamos acá en Paillaco desde las 9 de la mañana atendiendo consulta personal y privada. Mañana en Futrono, viernes en Los Lagos y en Victorias. 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Muchas personas me están llamando sintiendo que todo se les cierra, que el dinero, el amor, los negocios, la suerte, todo se les está negativizando. Nuestra sabiduría chamánica les enseña que cuando las energías se cargan, también necesitamos limpiarnos, recuperar el equilibrio, abrir nuevos caminos. Yo quiero hacerle unas preguntas. ¿Qué necesita usted soltar para que le cambie su vida? No hay que acostumbrarse a vivir con bloqueos de personas malintencionadas, envidiosas, que hasta de pronto le hicieron algo para su vida, para dañar su salud, su armonía, su amor, su paz, su dinero, su trabajo. A veces cambiar la energía también es cambiar la manera de enfrentar la vida, y ahí es donde llegar nosotros para ayudarlos, como la cantidad de personas que nos dan esos testimonios diariamente. Ya saber, querer cambiar su vida, marcar. Querer saber qué está pasando en su vida, marcar. 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

0: Y como todos los días, llegamos al momento donde ustedes se hacen partícipes de este programa de la medicina tradicional chamánica. Pero que no sea yo sino ustedes los que hacen de este programa más interesante. Pero vamos prontamente con la persona que estará en línea. ¿Aló?
1: ¿Aló?
0: Bienvenido a nuestro programa. Y lo que me gusta siempre preguntar todos los días, sea en este programa, sea en WhatsApp, por llamada, no importa, me gusta medir la sintonía. ¿Cuánto hace que nos escucha?
1: Como cuatro meses.
0: ¡Ah, ya casi 4 meses! ¡Qué bonito! Pero por la timbre de su voz estáis viendo que es una persona jovencita. ¿Cuántos años tener?
1: 14 años.
0: 14 añitos. ¡Dale, guaita, qué jovencito! Y un niño de 14 años escuchándonos diariamente. ¡Qué bonito! ¿Y usted nos escucha?
1: Sí, yo lo escucho a usted siempre.
0: ¿Qué le dio por escucharnos? O más bien, ¿qué le dio confianza para que diariamente esté con nosotros? Porque por lo general los jóvenes escuchar música tropical, reggaetón o esas cosas, y un niño escuchándonos y como lo haber dicho, qué bonito. Y vuelvo y le repregunto, ¿qué le dio por escucharnos diariamente?
1: Porque escucho que la gente, usted lo aconseja, dice la verdad, cosas así, y a veces dice la verdad también.
0: A veces digo la verdad. Bueno, a veces de pronto me equivoco porque no ser adivino, no ser perfecto. Y adivino solo Dios en los cielos. Y todo lo sabe y todo lo puede, pero yo solo soy un mortal, pero gracias a Dios con los huesitos, las caracolas, podemos ver, tratar de decirle pasado, presente, futuro, qué le quiere, qué le ama, qué le engaña, porque gracias a Dios tenemos la capacidad y nos equivocar muy, muy poco.
1: Sí, verdad.
0: ¿Y por quién quiere saber? ¿Usted quiere saber por alguien de usted mismo, por un familiar?
1: Por mi tío.
0: A ver, veme la fecha de nacimiento de su tío.
1: El 13 de agosto del 1975.
0: 13 de agosto de 1975.
1: Sí.
0: A ver, usted que nos escucha ya varios meses, tener que concentrarse pensando en su tío. A ver que nos mostrar los huesitos, las caracolas, mientras les hacer la oración y tirárselos en este círculo de poder. ¡Ira! Tramante, tramante, callamán. Conto yo no ir a celereta, celereta mafacalanta, manitú. Chango. Útale, guaita. Quiero preguntarle algo. ¿Con quién estar en este momento?
1: Solo.
0: Ah, ¿está solito?
1: Sí.
0: A ver, lo que estar viendo acá en los huesitos que me están marcando como separados es porque puede haber problemas amorosos en su tío.
1: Ah.
0: ¿Usted sabía algo de eso?
1: Sí, que tenía una... andaba con una niña.
0: Pero estar viendo que esa niña lo dejó, lo abandonó y desafortunadamente él está sufriendo, está agobiado, está triste, cada día choreado, ya no sabe qué hacer.
1: Ah.
0: Y sin temor a equivocar, lo puedo decir que de un tiempo para acá ya su tío no es como antes. De pronto, de un momento a otro, tiene cambios bruscos, como cambios fuertes, a veces está alegre, a veces ríe, de un momento a otro parece que estuviera enojado, parece que estuviera como con ganas de romper todo, como si comiera alacranes.
1: ¿Verdad?
0: Y no quiere que ni nadie le hable, ni que nadie le diga nada.
1: Sí.
0: ¿Lo ha notado o no?
1: Sí.
0: A ver, ¿usted quiere ayudar a su tío?
1: Sí, yo quiero ayudarlo.
0: ¿Y será que él cree en esto?
1: Sí, él me dice que el otro día me dijo que llamara porque quería que le hiciera a usted para ir a verlo.
0: Porque yo sí necesitar que venga cuanto antes a mi consulta.
1: Ya.
0: Lo necesito ver personalmente, lógicamente para ayudarlo en el amor, porque ha estado mal y desafortunadamente ha sido mal correspondido y hay otras situaciones que me gustaría hablar personalmente con él.
1: Ya.
0: Vuelvo y le repito, hay cosas que me gustaría hablar con él, porque no se las puedo decir a usted.
1: Bueno.
0: ¿Y qué le diría a las personas que lo están escuchando en vivo y en directo?
1: Que crean, porque usted dice el 100% de la verdad y que yo lo que usted me dijo es verdad. Yo le creo.
0: ¿Es la verdad?
1: Sí.
0: ¿Cómo se llama usted?
1: Ernesto Balboa.
0: Ernesto Balboa. ¿Y cuántos años es que tiene?
1: 14.
0: 14 añitos. Lo espero en nuestra consulta y cuando vea, a ver, póngame cuidado lo que le voy a decir. quiero que venga a mi consulta con su tío. Y cuando usted venga, le voy a dar un regalo, le voy a dar un recuerdo mío, de nosotros los chamanes, para que siempre lo tenga en su corazón. Bueno,
1: ya.
0: Un abrazo y muchas bendiciones.
1: Chao, que esté bien.
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Y seguimos con nuestro programa de la medicina tradicional chamánica, donde ustedes se hacen partícipes diariamente con sus llamados, su WhatsApp. Pero bueno, como siempre lo decir, el tiempo en la radio es oro y vamos prontamente con la persona que está en línea. Bienvenido a nuestro programa. ¿Y cuánto hace que nos escucha?

0: A ver, concentrando, a ver, disculparme, concéntrese pensando en usted mientras vemos con los huesitos, con las caracolas, qué está pasando en su vida. A ver, contemos. ¡Ira! Tramante, tramante, callamán. Con tu yo no irá que lereta. Telereta, mafasalanta, manitú. ¡Chango! A ver, lo que está viendo en la tirada de estos huesitos es que me marcaron muy juntos a la caracola. Y esto me mostrar lógicamente una mujer casada. ¿Cuántos años hace que se casó?
1: 39.
0: 39 añitos, qué bueno. A ver, deme la fecha de nacimiento de su esposo.
1: El 22 de marzo del 58.
0: 22 de marzo de 1958. A ver, lo que estás viendo, por un lado, dele gracias a Manitú Dios que no hay porquería, no hay daño en ustedes. Ya. Pero estás viendo como problemas a su salud, como que muchos temas delicados a su salud, y eso me preocupa. Pero le repito, no es un daño, ni es porquería, ni brujería. ¿Ustedes habían pensado que le habían hecho algo?
1: Sí.
0: Ah, para que se dé cuenta que nos gusta despejar las dudas, los temores de las personas que nos llaman, que nos dan la oportunidad. Y gracias a Dios, que vuelvo y repito, no es un daño, no hay por qué preocupar.
1: Ya.
0: Bueno, no hay por qué preocupar entre comillas, porque la salud siempre debe tenerle preocupación. Además de estar viendo como que las piernas, la columna, desafortunadamente veo como poco movimiento a su cuerpo. Yo creería, según lo que estás viendo, como una parálisis. ¿Y usted ya lo llevó al doctor?
1: Sí, es que él tiene trombosis.
0: Ah, efectivamente. Y por eso veía poco movimiento. Y dígame una cosa, ¿le están haciendo terapia?
1: Sí, pero ha tenido poca mejoría.
0: A ver, yo necesito verlo cuanto antes porque veo situaciones negativas a la salud de esta persona y desafortunadamente cada día su salud de mal en peor.
1: Ya, es que no puede caminar.
0: Sí, lo sé, que no poder caminar muy bien, pero tráigame la orina y una foto de él.
1: Ya.
0: Lo que pasa es que necesito prepararle unos ungüentos para los músculos, para los huesos, las articulaciones, para que usted si pueda, cuando pueda le haga una friega, que le frote mucho la columna y tratar de ayudarle a su cuerpecito.
1: Ya.
0: Ahora, también está viendo que lo que más le molesta es el sistema nervioso, está viendo, vuelvo y repito, los músculos, los huesitos, eso es bastante delicado.
1: Sí, es que tiene el lado izquierdo que no puede.
0: Sí, lo sé.
1: Ya.
0: Pero no es daño ni brujería, por eso le decir que la espero cuanto antes.
1: ¿Puede ir cualquier día?
0: Lo más rápido, mujer. ¿O es que usted quiere que él siga así?
1: No.
0: Entonces la espero cuanto antes, llame y separe la hora.
1: Ya.
0: Un abrazo y muchas bendiciones.
1: Gracias, hasta luego.
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0: Agradecido de tanta personita que nos escribir, que nos llamar de tantas las partes. ¿Cómo crecer la sintonía? ¿Cuántas personitas, gracias a Dios, nos llamar diariamente, nos escribir? Quieren cambios, quieren saber qué es lo que está pasando en su vida y nos dan la oportunidad nosotros los chamanes de demostrar nuestra fuerza. Saludar a mis amigos de Nueva Imperial, de Caragüe, amigos de Puerto Saavedra, de Villamisueño, de Estación Mariquina, de Neltume, de Villarrica, de Picón, de Lanco, de Panguipulli, de Lincanray, de La Unión, de Valdivia, de Osorno, como decir, de Crucero, amigos de Cabrero, de Santa Bárbara, de Teno, de Rancagua, de Talca, de Linares, un abrazo en distancia. Personas que me están escuchando y que no los nombrar, ya saber que son muchas partes donde nos escuchar y solo querer llegar a sus corazones y que lógicamente encuentren respuestas y puedan encontrar soluciones. Abrazos en la distancia y que Dios Manitú me lo llene de mucha fuerza, mucha paz y muchas bendiciones.
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3: La Comisión de Gobierno Interior despachó a sala el proyecto que precisa que para la contratación de personal de seguridad, los municipios podrán exceder hasta en un 5% de sus ingresos propios percibidos el año anterior, el límite legal del 42% para gastos de personal, establecido en el Estatuto Administrativo para Funcionarios Municipales. Excepcionalmente, podrán destinar para la contratación de inspectores de seguridad hasta el 15 o 25% de dichos ingresos, previa autorización de la Subsecretaría de Desarrollo Regional en el primer caso y de la propia Subdere junto a la Dirección de Presupuestos en el segundo. El subsecretario de Prevención del Delito, Gonzalo Guerrero, valoró estas adecuaciones.
4: Hay 60 días que la ley fija en uno de sus artículos transitorios para que se informe a la Subsecretaría de Prevención del Delito y también a Carabineros de los listados de los inspectores de seguridad municipal y al mismo tiempo que se hagan, como comience la marcha de la institucionalidad a propósito de los consejos de seguridad municipal. Entonces, desde esa perspectiva, no hay un impedimento, una premura tan, podríamos decir, tan apremiante respecto a ese punto.
3: En tanto, la diputada Carolina Tello expresó su preocupación por los municipios de menores recursos.
5: Apoyamos esta autorización porque entendemos que es un mecanismo, una facultad que los municipios van a poder utilizar. La preocupación, por cierto, va en la lógica de los municipios que menos tienen, los que les llega menor presupuesto, tanto desde el Fondo Común Municipal como también desde el gobierno central. Así que esperamos que esto pueda ser corregido hacia el futuro, ojalá durante la ley de presupuestos para el año 2027, y así poder equilibrar esa desigualdad territorial que hoy día lamentablemente subsiste.
3: Respecto del funcionamiento de vehículos de seguridad, se establece que sus conductores estarán habilitados para trabajar con licencia clase B y no con licencia clase F, documento exclusivo que autoriza el manejo de vehículos de emergencia.
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4: Amigas y amigos de Canciones Lejanas, versión latina. Les saluda con muchísimo cariño Leonard Martz para invitarles a partir de este instante a compartir una nueva cita con el ayer. Disfrutar de aquellas canciones, artistas y agrupaciones que ya sean los 70, 80 o 90 dejaron huella en nuestras vidas, sin dejar de lado el nuevo milenio. De hecho, vamos a compartir una propuesta del nuevo milenio y ¿sabe qué? Vamos a dedicar este primer bloque a disfrutar de canciones desde el año 2000 en adelante. Para iniciar este viaje al ayer, vamos a dar la bienvenida a la agrupación española La Quinta Estación con este éxito del año 2006, Me Muero.

Después de escuchar Me Muero junto al grupo español La Quinta Estación, a nivel musical, vamos a quedarnos en España para recibir al dúo Amaral y esta canción que nos invita a viajar al año 2002. Sin ti, no soy nada.

Escuchábamos y recordábamos a Amaral, este dúo español que en el año 2002 alcanzara el éxito a nivel internacional con esta canción Sin Ti No Soy Nada. Del año 2002, junto a Amaral, vamos a viajar al año 1999, año de la publicación del álbum Supernatural de Santana. Su álbum número 18 y el que es considerado su producción musical más exitosa. En este álbum, Carlos Santana tuvo la oportunidad de interactuar con diversas figuras de la música, entre ellas Eric Clapton, Rob Thomas, el grupo Maná, con quienes en el año 2000 dieron a conocer esta canción, Corazón Espinado.

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1: Estamos compartiendo junto a ustedes este gusto, este placer por recordar. Somos Canciones Lejanas, versión latina. ¿Sabe qué? Vamos a continuar con éxitos del nuevo milenio, en este caso con una canción que en su momento no había cómo sacarla del número uno en las radios de nuestro país. En aquella oportunidad, una artista española de nombre María Bestar alcanzaba un éxito más que destacable en nuestro país. Ahora, con el paso del tiempo, poco y nada se ha sabido en Chile de María Bestar, aunque esta artista con el paso del tiempo ha sabido diversificar su carrera, no solamente en lo que es la música, sino que también el cine. Vamos a viajar al año 2001 para recordar a María Bestar de España. Renuncio a ti.

Somos Canciones Lejanas, versión latina. Después de escuchar a María Bestar de España, vamos a volver a América puntualmente para recibir al potrillo de México, Alejandro Fernández, con esta canción del año 2010. 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

Estamos disfrutando de esta emisión de Canciones Lejanas, versión latina. Vamos a recibir a un artista que a partir del nuevo milenio alcanzará un gran éxito literalmente en toda América y con el paso del tiempo en todo el planeta. Hablo de Luis Fonsi, que nos entrega esta canción del año 2008. No me doy por vencido.

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1: La Fiscalía Regional de Los Ríos formalizó a un imputado por su participación en dos delitos de robo cometidos durante junio en la comuna de Los Lagos, uno de ellos con intimidación y el segundo por sorpresa. El primer hecho ocurrió el 17 de junio, cerca de las 11 de la noche, cuando dos sujetos ingresaron a un local comercial ubicado en calle San Martín, Juegos Jesse. Uno de ellos intimidó con un arma blanca al dependiente, mientras el segundo traspasó el mesón y sustrajo dinero desde la caja registradora para luego ambos huir del lugar. El segundo delito, los mismos sujetos, ocurrió 10 días después, el 27 de junio, cerca de las 20 horas, en una farmacia, Farmacia Torres, de la comuna de Los Lagos, donde fue sustraída la cartera de una mujer. De acuerdo con los antecedentes expuestos por la Fiscalía durante la audiencia de formalización, el único imputado identificado estaría vinculado a ambos hechos correspondientes a los delitos de robo con intimidación y robo por sorpresa.
2: En prisión preventiva quedó un imputado que fue formalizado por la Fiscalía Regional de Los Ríos por su participación en dos violentos delitos de robo cometidos en junio de este año en la comuna de Los Lagos, uno con intimidación y otro por sorpresa. El primer hecho ocurrió el 17 de junio, cuando el imputado ingresó junto a otra persona a un local comercial de calle San Martín. 10 días después, el 27 de junio, el imputado participó en un segundo robo, esta vez en una farmacia de la comuna, donde sustrajo la cartera de una mujer.
1: En primera instancia, el juzgado de garantía de la ciudad rechazó la solicitud de prisión preventiva planteada por la Fiscalía. Ahora, ante esta resolución, el Ministerio Público recurrió ante la Corte de Apelaciones de Valdivia, tribunal que sí acogió los argumentos de la Fiscalía y decretó la prisión preventiva del imputado por considerar que su libertad constituye un peligro para la seguridad de la sociedad.
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2: Tras la pausa comercial, ya estamos de vuelta con más Canciones Lejanas versión latina. Esperamos sinceramente que el bloque anterior enfocado a éxitos del nuevo milenio haya sido de su agrado. Bueno, no solo de los 70, 80 o 90 vive nuestro programa, también tenemos la oportunidad de revisar lo que se ha entregado a nivel musical en este nuevo milenio. Nos encantaría tener su opinión, crítica, sugerencia, petición a nivel musical, pero también aclarar dudas con respecto al tema de publicidad radial. En primer lugar, perder el miedo a preguntar. Y en segundo lugar, comentar que la radio hasta el día de hoy sigue siendo considerado el medio de comunicación más directo y confiable en materia de publicidad. Vamos a entregar, por ejemplo, nuestro WhatsApp más 569-88-44-9167 más 569-88-44-9167. El correo electrónico contacto @cancioneslejanas.cl y nuestro Facebook. Programa Canciones Lejanas. Vamos a iniciar este nuevo bloque con una canción que es uno de los grandes clásicos de la música latina que se diera a conocer, mire usted, a partir del año 1955 y que a lo largo de su historia ha recibido múltiples versiones. Una de ellas nos permite viajar al año 1976 junto a Albert Hammond. Ansiedad.

Somos Canciones Lejanas, su versión latina, disfrutando junto a ustedes de este gusto, de este placer por recordar. Vamos a continuar con más clásicos, en este caso con una canción que se conociera originalmente en 1952. Oiga, que estamos viajando al ayer. En este caso, la versión de esta canción que vamos a recordar corresponde a 1992 junto a Manuel Mijares. Escuchemos Piel Canela.

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1: Somos Canciones Lejanas, versión latina. Vamos a continuar con un artista nacido un 8 de diciembre del año 1974. Hablamos de Cristian Castro, destacado artista, hijo de la popular actriz Verónica Castro. De hecho, el debut de Cristian fue una telenovela protagonizada por su mamá, siendo literalmente un bebé.

En el paso de los años, Cristian Castro, siendo un niño, también alcanzó el éxito trabajando en una radio. Y así tuvo la oportunidad de pavimentar su camino hasta que su mamá decidió que Cristian debía dejar el mundo artístico para enfocarse en lo importante como son los estudios. Y una vez ya adulto, él podía decidir si quería retomar su carrera a nivel artístico. Cristian Castro nos invita a viajar al año 1996 para recordar este éxito. Amor.

0: Somos Canciones Lejanas, versión latina. Escuchábamos y recordábamos a Cristian Castro con esta bellísima canción de nombre Amor. Vamos a continuar en la década del 90, en este caso con una canción que se diera a conocer a principios de aquella década en su versión original en italiano, Non ti amarmi. Canción que a finales de la década de los 90, puntualmente en el año 1999, fuera rescatada por Jennifer López, quien en aquella ocasión se hizo acompañar de su muy buen amigo Marc Anthony para entregarnos su versión de esta canción, en este caso bajo el nombre de No me ames.
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1: Somos Canciones Lejanas, versión latina, disfrutando junto a ustedes de este placer, de este gusto por recordar. Vamos a continuar dando la bienvenida a un artista que ya por decreto de ley no puede estar ausente de nuestra pauta musical. Hablamos de Miriam Raquel Hernández Navarro, simplemente Miriam Hernández, quien nos invita a recordar una canción que formara parte de su álbum Enamorándome del año 2007. Una canción que se conociera originalmente 5 años antes, en el 2002, en la voz de Jerry Rivera. Disfrutemos de Vuela muy alto en la versión de Miriam Hernández.

Y en la compañía de nuestra Miriam Hernández y su versión para Vuela Muy Alto, despedimos el programa del día de hoy. Muchísimas gracias por la sintonía y compañía. Y la cita queda, Dios mediante, para reunirnos en una próxima emisión de este, su espacio de recuerdos y clásicos, Canciones Lejanas, versión latina.

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4: La Comisión de Desarrollo Social despachó a Hacienda el proyecto que crea una bonificación mensual para la compra de pañales y medicamentos equivalente a un reembolso del IVA con topes. El beneficio será administrado por el IPS, tendrá un costo inicial estimado de $100 millones y estará dirigido, entre otros grupos, a familias con menores de 2 años, mayores de 65 años y personas con discapacidad. La presidenta de la comisión, Tamara Ramírez, destacó el avance del proyecto y los perfeccionamientos incorporados para mejorar la calidad de vida de las familias.
5: Estamos muy contentos. Hoy día desde la Comisión de Desarrollo Social se despachó hacia la Comisión de Hacienda el proyecto de ley que tiene en relación al beneficio de compensación de los pañales y los medicamentos. La verdad es que esto viene a cambiar la vida de muchas familias chilenas que hoy día, tanto que son padres de niños menores de 2 años y los adultos mayores también de sobre los 65 años y también mejoramos este proyecto de ley en todo lo que más pudimos. Aquí agradezco la voluntad política que hubieron de los distintos sectores y de los diputados que estábamos sentados en la mesa de la comisión.
4: La diputada Andrea Macías, en tanto, relevó la incorporación de un enfoque territorial y de nuevos grupos beneficiarios como personas postradas o con discapacidad permanente.
6: No se ha logrado que se devuelva el 19% de los medicamentos y pañales, que fue la primera promesa que escuchamos. Aquí lo que hay es una compensación hasta el monto, cierto, que va a tener topes. Sin embargo, logramos que se incorporen a grupos específicos. No venían consideradas las personas postradas, personas que tenían algún tipo de discapacidad permanente, fueron incorporadas en el proyecto de ley. Logramos además generar el compromiso por parte del Ejecutivo de información.
4: La cobertura del beneficio alcanzará hasta el 80% más vulnerable de la población e incluirá también a sectores de clase media.
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4: Una inversión cercana a los 1.000 millones de pesos... contempla el proyecto de conservación de los primeros 5.8 kilómetros de la ruta sector rural Pucara, iniciativa que actualmente se encuentra en revisión en el GORE de Los Ríos para la asignación de los recursos necesarios. El proyecto cuenta con recomendación técnica favorable y considera una serie de intervenciones destinadas a mejorar las actuales condiciones del camino. Entre las obras se contempla el mejoramiento del saneamiento, fosos y alcantarillas, además de trabajos sobre la carpeta de rodado y la incorporación de una carpeta de ripio de mejor estándar, preparando de esta manera la ruta para una futura pavimentación. El director regional de Vialidad, Enzo de la Rosa, explicó que estos antecedentes fueron informados recientemente durante una reunión con vecinos del lugar.
5: Si todo esto anda bien, hacia fines de año deberíamos estar licitando el proyecto de conservación para trabajar en el verano, otoño del próximo año. Y los trabajos consisten básicamente en mejorar el saneamiento, es decir, fosos, alcantarillas, mejorar la carpeta de rodado, poner una carpeta de ripio de mejor estándar, de tal forma de ir preparando el camino para una futura pavimentación.
4: Desde Vialidad destacaron además que esta ruta se encuentra incorporada al convenio de programación 200K, suscrito entre el MOP y el Gobierno Regional de Los Ríos. El financiamiento estimado para la conservación alcanza, como les decía, los 1.000 millones de pesos, recursos que serían aportados por el Gobierno Regional de Los Ríos.
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2: La Comisión de Desarrollo Social despachó a Hacienda el proyecto que crea una bonificación mensual para la compra de pañales y medicamentos equivalente a un reembolso del IVA con topes. El beneficio será administrado por el IPS, tendrá un costo inicial estimado de 100 millones de dólares y estará dirigido, entre otros grupos, a familias con menores de 2 años, mayores de 65 años y personas con discapacidad. La presidenta de la comisión, Tamara Ramírez, destacó el avance del proyecto y los perfeccionamientos incorporados para mejorar la calidad de vida de las familias.
3: Estamos muy contentos. Hoy día desde la Comisión de Desarrollo Social se despachó hacia la Comisión de Hacienda el proyecto de ley que tiene en relación al beneficio de compensación de los pañales y los medicamentos. La verdad es que esto viene a cambiar la vida de muchas familias chilenas que hoy día, tanto que son padres de niños menores de 2 años y los adultos mayores también de sobre los 65 años y también mejoramos este proyecto de ley en todo lo que más pudimos. Aquí agradezco la voluntad política que hubieron de los distintos sectores y de los diputados que estábamos sentados en la mesa de la Comisión.
2: La diputada Andrea Macías, en tanto, relevó la incorporación de un enfoque territorial y de nuevos grupos beneficiarios como personas postradas o con discapacidad permanente.
4: No se ha logrado que se devuelva el 19% de los medicamentos y pañales, que fue la primera promesa que escuchamos. Aquí lo que hay es una compensación hasta el monto, cierto, que va a tener topes. Sin embargo, logramos que se incorporen a grupos específicos. No venían consideradas las personas postradas, personas que tenían algún tipo de discapacidad permanente. Fueron incorporadas en el proyecto de ley. Logramos además generar el compromiso por parte del Ejecutivo de información.
2: La cobertura del beneficio alcanzará hasta el 80% más vulnerable de la población e incluirá también a sectores de clase media.
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5: El Consejo de Desarrollo Local de Salud Codelo de Los Lagos continúa fortaleciendo su labor de apoyo a personas y familias vulnerables, principalmente mediante la entrega y préstamo de ayudas técnicas como camas clínicas, colchones antiescaras, bastones y burritos, elementos que están destinados especialmente a quienes enfrentan enfermedades graves o presentan dificultades de movilidad. La organización dispone actualmente de 6 camas clínicas nuevas y otras 2 recuperadas, equipamiento obtenido gracias a distintas gestiones y a recursos provenientes de subvenciones municipales. Las camas clínicas y ayudas de mayor valor son entregadas en comodato y una vez que dejan de ser utilizadas son revisadas y acondicionadas para beneficiar a nuevos usuarios. La presidenta de esta organización Codelo, Georgina Pinuer Muñoz, destacó que uno de los principales objetivos de la organización es llegar con estas ayudas a personas de mayor vulnerabilidad.
6: Hemos tenido buena suerte, tenemos 6 camas nuevas y 2 camas que sirven igual, pero que no son nuevas, han sido rescatadas, ¿cierto? Tenemos, también entregamos bastones, burritos, ¿cierto? Son todas ayudas técnicas que la población requiere. Los bastones los regalamos, ¿ya? Las otras cosas las prestamos porque son de un mayor valor y para que sirvan para otras personas.
5: Por su parte, la directora del SESFAM Tomás Rojas Vergara, Claudia Segovia, señaló que con la organización mantienen reuniones mensuales para conocer directamente las necesidades de vecinos y usuarios.
7: Mediante un trabajo permanente con el Codelo de nuestra comuna, liderado por su presidenta, la señora Judith Pinuer, con quienes nos reunimos de manera mensual para escuchar las necesidades de nuestros vecinos y vecinas y buscar en conjunto estrategias que permitan responder de mejor manera.
5: Bueno, Codelo también ha impulsado la formación de monitores comunitarios de salud, particularmente en el área cardiovascular, permitiendo que integrantes capacitados puedan colaborar con controles preventivos, como la toma de presión arterial, y orientar a los vecinos para acudir oportunamente al CESFAM cuando se detecta alguna situación que requiere evaluación profesional. La organización que desarrolla su trabajo sin fines de lucro reiteró además la invitación a vecinos interesados en sumarse a esta labor comunitaria, considerando que requieren nuevos integrantes que tengan disposición para colaborar.
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8: Son las 17 horas con 5 minutos.
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2: Hola, ¿cómo están? Les saluda con muchísimo cariño Leonard Martz para invitarles una vez más a compartir este viaje al ayer, un viaje que nos invita a recordar grandes clásicos de la historia de la música de las décadas del 70, 80, 90, sin dejar de lado el nuevo milenio. En el día de ayer, entregamos un tributo, un homenaje a Gustavo Cerati. Pero también en el día de ayer, tuvimos la oportunidad de recordar el nombre de un destacado cantautor norteamericano, como es el caso de Eric Carmen. Y por lo mismo, como ayer se entregó un tributo a Gustavo Cerati, en lo que es la totalidad del programa, se dejó para lo que es el primer bloque entregar un tributo con un día de atraso a la música de Eric Howard Carmen, artista que nació un 11 de agosto del año 1949 y falleció un 10 de marzo del año 2024. Pero también en el día de hoy nos encontramos con una fecha muy especial, porque saludamos en su cumpleaños a Mark Knopfler, extraordinario músico escocés que naciera un 12 de agosto del año 1949. Mark Knopfler alcanzó el éxito en su momento como uno de los fundadores, guitarrista principal y vocalista de la legendaria e inolvidable banda Dire Straits. Así que, nuevamente, nuestro programa tiene nombre y apellido. En este primer bloque estaremos con algunos de los grandes clásicos de Eric Carmen, recordando su cumpleaños con un día de atraso, y en el segundo bloque estaremos entregando un homenaje a Mark Knopfler y, por ende, disfrutando de algunos de los grandes clásicos de Dire Straits. Sea la explicación para comenzar a partir de este instante a disfrutar de una selección de clásicos simplemente imperdibles en la extensa e inolvidable discografía de Eric Carmen. Para iniciar este viaje al ayer, vamos a compartir el que fuera el primer mega éxito de Eric Carmen en 1975, All By Myself.

Eric Howard Carmen nació un 11 de agosto del año 1949 y falleció el 9 de marzo del año 2024. Sin lugar a dudas, un artista fundamental en la historia de la música, tanto en los 70 como también

somos Canciones Lejanas, versión anglo. Vamos a continuar con otra canción inolvidable de Eric Carmen que nos permite viajar al año 1984. I Wanna Hear It From Your Lips.

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1: Estamos con el placer, con el gusto de recordar. Y en el día de hoy entregamos un tributo con un día de atraso a la figura de Eric Carmen, artista que naciera un 11 de agosto del año 1949 y que falleciera en el mes de marzo del año 2024. Para continuar con este homenaje, con este tributo a Eric Carmen, vamos a viajar al año 1988 para recordar Make Me Lose Control.

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1: Nos encanta ser parte de su día a día. Somos Canciones Lejanas, versión anglo. Durante esta jornada, recordando con un día de atraso el cumpleaños de Eric Carmen, reiterando que en el día de ayer estuvimos con un tributo, con un homenaje a Gustavo Cerati y quedamos como equipo de producción para dejar en el día de hoy el saludo, el recuerdo a Eric Carmen, quien ya comienza a cerrar este bloque con otro de sus grandes clásicos, una canción que formara parte de la banda sonora de la película Dirty Dancing del año 1987, Hungry Eyes.

Y con esta canción, con este éxito, despedimos este tributo a Eric Carmen, donde hemos celebrado con un día de atraso su cumpleaños. No se muevan, porque tras la pausa estaremos celebrando el cumpleaños de un artista simplemente excepcional, como es el caso de Mark Knopfler, con algunos de los grandes clásicos de Dire Straits. Pausa y ya estamos de vuelta con más Canciones Lejanas, versión anglo.

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1: Son las 17 horas con 34 minutos.
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5: Un primer paso avanzó en la Comisión de Seguridad Ciudadana el proyecto que crea el registro de actos vandálicos e incivilidades, luego que la instancia aprobara en general la propuesta del gobierno por 7 votos a favor, 5 en contra y 1 abstención. El texto busca consolidar información de condenas y sanciones por actos que afectan la convivencia, el orden público y los bienes comunes. Además, establece consecuencias administrativas temporales para quienes integren el registro, como vincular el acceso a beneficios financiados con recursos públicos o trámites administrativos. Sin embargo, el diputado Bernardo Salinas criticó el alcance de la iniciativa.
6: Aquí más de 21 invitados de diferentes organismos internacionales, nacionales, etcétera, ninguno pudo manifestarse o señalar de que este proyecto tenía tributos o que este proyecto efectivamente iba a poder resolver algo. Al contrario, todos establecieron de que este proyecto era innecesario, pero que además, sobre todo, no resolvía lo que apunta supuestamente el proyecto, pero sobre todo porque aquí conculca, ¿no es cierto?, y elimina derechos esenciales de jóvenes, niñas, adolescentes, etcétera.
5: Desde el oficialismo respaldaron el avance del proyecto, aunque también reconocieron que las materias vinculadas a derechos sociales deben evaluarse, tal como expresaron el subsecretario del Interior, Máximo Pavés, y el diputado Cristian Araya, presidente de la comisión.
7: No tenemos ningún problema en revisar todos los elementos del proyecto para buscar un acuerdo. La garantía del gobierno son dos. Primero, que nosotros vamos a buscar un entendimiento para llegar con una base de apoyo mayor. Y en segundo lugar, queremos que este proyecto sea ley de la República y para eso necesitamos avanzar con la mayor cantidad de apoyo posible, porque sabemos que el registro de vándalos e incivilidades tiene apoyo importante de la ciudadanía.
8: Y hay una coincidencia en la necesidad de realizar ciertas modificaciones al proyecto de ley, y en eso hay un acuerdo bastante transversal, pero el fondo del proyecto creo que es tremendamente importante. El registro único de vándalo es una forma y una herramienta para poder combatir tanto el vandalismo, muy orientado también a los desórdenes públicos, pero también a las incivilidades.
5: Actualmente el proyecto establece que quienes ingresen al registro no podrán acceder a subsidios habitacionales y de arriendo, becas de educación superior, posgrado y fondos concursables, licencias de conducir y pasaportes, beneficios tarifarios de transporte público y perderán pensiones de gracia, entre otros aspectos.
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1: Tras la pausa, ya estamos de vuelta con más Canciones Lejanas, versión anglo. ¿Qué le pareció el tributo a Eric Carmen recordando su cumpleaños? Bueno, en rigor, con un día de atraso, porque ayer estuvimos con un programa especial dedicado a Gustavo Cerati, así que se dejó para esta jornada, reitero el concepto, con un día de atraso, el recuerdo del cumpleaños de Eric Carmen. Ojalá que haya sido de su agrado. Y por lo mismo, quedamos atentos a su sugerencia, a su crítica, a su opinión, también su consulta sobre el tema de publicidad radial. Y para ello, siempre disponible, por ejemplo, nuestro Facebook, Programa Canciones Lejanas. Fácil y simple, Programa Canciones Lejanas es nuestro Facebook. El correo electrónico, contacto@cancioneslejanas.cl, y nuestro WhatsApp. Ojo, es el WhatsApp de nuestro programa, no de la radio, para que usted no vaya a caer en errores. Solo el WhatsApp de nuestro programa Canciones Lejanas versión anglo. Anote, +569 88 44 91 67. +569 88 44 91 67. Lo habíamos adelantado en el bloque anterior, en el sentido que nuestro programa se divide en dos. El primer bloque estuvo dedicado a Eric Carmen y este segundo bloque nos invita a recordar grandes clásicos de Dire Straits con la excusa de la celebración del cumpleaños de su fundador, guitarrista principal y vocalista Mark Knopfler. Para comenzar este tributo a Mark Knopfler y recordar los clásicos de Dire Straits, vamos a disfrutar de una canción que tuviera su primer lanzamiento en 1978 y que después tuviera un segundo lanzamiento 10 años después, en 1988. Sultanes del Swing, Sultans of Swing, junto a Dire Straits.

0: Mark Knopfler nació en Glasgow, Escocia, un día como hoy, 12 de agosto del año 1949. Músico de sesión, guitarrista, productor discográfico, cantante y compositor, quien antes de iniciar su carrera como músico, estuvo trabajando de periodista y dio clases en la universidad. Principalmente conocido como fundador, guitarrista y cantante de la emblemática agrupación Dire Straits y su particular, su único estilo de tocar la guitarra, entregándonos un sonido simplemente con un sello distintivo muy particular. De hecho, Mark Knopfler está considerado como uno de los músicos más importantes de la historia del rock. Para continuar con lo que es este tributo a Mark Knopfler, celebrando su cumpleaños y por ende recordar parte de la historia y el legado de Dire Straits, nos encontramos con una canción que se comenzará a conocer a partir del año 1982 de su álbum Love Over Gold, recordemos Private Investigations, junto a Dire Straits.
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Estamos con el gusto, con el placer por recordar. Somos Canciones Lejanas, su versión anglo. Para continuar, desde el año 1982 saltamos al año 1985 y recordar uno de los discos más importantes en la discografía de Dire Straits. Hablamos de Brothers in Arms, con esta canción que alcanzará en su momento el número uno a nivel internacional, Walk of Life, junto a Dire Straits.

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1: Avanza rápidamente la hora y continuamos compartiendo este tributo, este homenaje a Dire Straits, celebrando el cumpleaños de quien fuera su vocalista y líder, Mark Knopfler, quien nació un día como hoy, 12 de agosto del año 1949. Lo decíamos, el camino de Dire Straits se inició a partir del año 1977 hasta mediados de la década del 90, y a partir de ahí, Mark Knopfler inició una más que interesante carrera en solitario, con un estilo totalmente distinto al que se le conociera junto a Dire Straits, y también teniendo la oportunidad de interactuar con diversas figuras del mundo de la música con su guitarra llena de magia. Mark Knopfler está ubicado en el puesto número 44 del exclusivo listado de los 100 guitarristas más grandes de todos los tiempos. Recibamos una vez más al grupo Dire Straits con esta canción que nos invita a viajar al año 1991. Calling Elvis.
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0: Somos Canciones Lejanas, su versión anglo, para comenzar a despedir este tributo a Mark Knopfler, celebrando su cumpleaños y, por ende, recordar grandes clásicos de Dire Straits. Escuchemos este éxito del año 1985, una canción co-creada junto a Sting, que nació de una experiencia vivida en un local comercial en la cual Mark Knopfler pudo confirmar cómo no solo en Estados Unidos, lugar donde vivió esta experiencia, sino que literalmente en el mundo, se privilegia lo estético por sobre el contenido. En este caso, una crítica a lo que era el fenómeno en aquella época de la cadena MTV, que más se enfocaban a destacar el envase más que el contenido de las propuestas que se entregaban, sobre todo a nivel artístico. Recordemos a Dire Straits, muy bien acompañados de Sting en los coros, con este clásico, Money for Nothing.
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1: Y con esta canción, que es una verdadera radiografía de la forma de actuar y de pensar de la sociedad, no solamente de los 80, sino que hasta el día de hoy, despedimos el programa del día de hoy. Esperamos tanto que el tributo a Eric Carmen del bloque anterior y este homenaje a Mark Knopfler, y por ende compartir la música de Dire Straits, haya sido de su agrado. Muchísimas gracias por la sintonía y compañía, y la cita queda, Dios mediante, para una próxima emisión de este, su espacio de recuerdos y clásicos, Canciones Lejanas, versión anglo.
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2: Son las 18 horas con 10 minutos.
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4: Disciplina, folclore y vocación. El legado de María Inés Martínez. En Los Lagos hay profesores que quedaron grabados en la memoria de generaciones completas, no solo por enseñar contenidos, sino porque formaron personas y dejaron huellas profundas en quienes pasaron por sus aulas. Uno de esos nombres es el de María Inés Martínez Riedemann, nacida en 1930 en Puerto Montt. Perteneció a la generación de profesores normalistas, reconocidos por su sólida formación y vocación de servicio. Estudió pedagogía en Victoria y finalizó sus estudios en Valdivia, iniciando una trayectoria que años más tarde la convertiría en una de las directoras más recordadas de la comuna. En 1959 contrajo matrimonio con Raúl Barría Sotomayor, también destacado docente laguino. Ambos dedicaron gran parte de su vida a la enseñanza y al desarrollo educacional de Los Lagos. Pero fue en 1975 cuando la profesora María Inés asumió la dirección de la escuela F-154, establecimiento que más tarde pasó a llamarse Escuela Nueva España, gracias a gestiones realizadas junto al cónsul de este país en Valdivia. Durante 17 años lideró una administración marcada por la disciplina, la excelencia académica y el fortalecimiento de la identidad cultural. Uno de los avances más importantes de ese periodo fue la construcción del nuevo edificio escolar, levantado completamente en madera y conservando la arquitectura típica del sur de Chile. La escuela también destacó por el impulso al folclore y las artes. Profesores como Leo Cárdenas e Isabel Ferenberg lideraban la danza, mientras Andrés Milanca enseñaba música e instrumentos, formando generaciones ligadas a las tradiciones culturales. Entre los recuerdos más valorados aparece la gira de estudios realizada en 1990 por un quinto básico a la ciudad de Concepción. Para muchos alumnos fue una experiencia inolvidable navegar hacia la isla Quiriquina en una embarcación de la Armada, recorrer el barco Huáscar en Talcahuano y conocer la Universidad de Concepción. Bajo la dirección de María Inés Martínez pasaron futuros médicos, ingenieros, profesores, técnicos y trabajadores que hoy continúan aportando al desarrollo de Los Lagos. Su legado permanece vivo en la memoria de quienes aprendieron de una mujer que entendía la educación como una verdadera misión de vida.
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2: Corte de Apelaciones de Valdivia decreta prisión preventiva para imputado por dos robos cometidos a locales de entretenimiento y a Farmacia Laguina. Vialidad proyecta inversión cercana a los 1.000 millones de pesos para mejorar ruta del sector rural Pucara. Consejo Ciudadano para la Salud Codelo fortalece red de ayudas técnicas para pacientes laguinos vulnerables. Conoceremos cómo está trabajando actualmente esta organización local. Buenas tardes, bienvenidos a El Noticiero, esta edición central de miércoles 12 de agosto de 2026. Comenzamos a revisar las principales informaciones que ha elaborado nuestro equipo de prensa. La Fiscalía Regional de Los Ríos formalizó a un imputado por su participación en dos delitos de robo cometidos durante junio en la comuna de Los Lagos, uno de ellos con intimidación y el segundo por sorpresa. El primer hecho ocurrió el 17 de junio, cerca de las 11 de la noche, cuando dos sujetos ingresaron a un local comercial ubicado en calle San Martín, Juegos Jesse. Uno de ellos intimidó con un arma blanca al dependiente, mientras el segundo traspasó el mesón y sustrajo dinero desde la caja registradora para luego ambos huir del lugar. El segundo delito, los mismos sujetos, ocurrió 10 días después, el 27 de junio, cerca de las 20 horas, en una farmacia, Farmacia Torres, de la comuna de Los Lagos, donde fue sustraída la cartera de una mujer. De acuerdo con los antecedentes expuestos por la Fiscalía durante la audiencia de formalización, el único imputado identificado estaría vinculado a ambos hechos correspondientes a los delitos de robo con intimidación y robo por sorpresa.
3: En prisión preventiva quedó un imputado que fue formalizado por la Fiscalía Regional de Los Ríos por su participación en dos violentos delitos de robo cometidos en junio de este año en la comuna de Los Lagos, uno con intimidación y otro por sorpresa. El primer hecho ocurrió el 17 de junio, cuando el imputado ingresó junto a otra persona a un local comercial de calle San Martín. 10 días después, el 27 de junio, el imputado participó en un segundo robo, esta vez en una farmacia de la comuna, donde sustrajo la cartera de una mujer.
2: En primera instancia, el juzgado de garantía de la ciudad rechazó la solicitud de prisión preventiva planteada por la Fiscalía. Ahora, ante esta resolución, el Ministerio Público recurrió ante la Corte de Apelaciones de Valdivia, tribunal que sí acogió los argumentos de la Fiscalía y decretó la prisión preventiva del imputado por considerar que su libertad constituye un peligro para la seguridad de la sociedad. Una inversión cercana a los 1.000 millones de pesos contempla el proyecto de conservación de los primeros 5.8 kilómetros de la ruta sector rural Pucara, iniciativa que actualmente se encuentra en revisión en el GORE de Los Ríos para la asignación de los recursos necesarios. El proyecto cuenta con recomendación técnica favorable y considera una serie de intervenciones destinadas a mejorar las actuales condiciones del camino. Entre las obras se contempla el mejoramiento del saneamiento, fosos y alcantarillas, además de trabajos sobre la carpeta de rodado y la incorporación de una carpeta de ripio de mejor estándar, preparando de esta manera la ruta para una futura pavimentación. El director regional de Vialidad, Enzo de la Rosa, explicó que estos antecedentes fueron informados recientemente durante una reunión con vecinos del lugar.
4: Si todo esto anda bien, hacia fines de año deberíamos estar licitando el proyecto de conservación para trabajar en el verano otoño del próximo año. Y los trabajos consisten básicamente en mejorar el saneamiento, es decir, fosos, alcantarillas, mejorar la carpeta de rodado, poner una carpeta de ripio de mejor estándar, de tal forma de ir preparando el camino para una futura pavimentación.
2: Desde Vialidad destacaron además que esta ruta se encuentra incorporada al convenio de programación 200K, suscrito entre el MOP y el Gobierno Regional de Los Ríos. El financiamiento estimado para la conservación alcanza, como les decía, los 1.000 millones de pesos, recursos que serían aportados por el Gobierno Regional de Los Ríos.
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2: El Consejo de Desarrollo Local de Salud Codelo de Los Lagos continúa fortaleciendo su labor de apoyo a personas y familias vulnerables, principalmente mediante la entrega y préstamo de ayudas técnicas como camas clínicas, colchones antiescaras, bastones y burritos, elementos que están destinados especialmente a quienes enfrentan enfermedades graves o presentan dificultades de movilidad. La organización dispone actualmente de 6 camas clínicas nuevas y otras 2 recuperadas, equipamiento obtenido gracias a distintas gestiones y a recursos provenientes de subvenciones municipales. Las camas clínicas y ayudas de mayor valor son entregadas en comodato y una vez que dejan de ser utilizadas, son revisadas y acondicionadas para beneficiar a nuevos usuarios. La presidenta de esta organización Codelo, Georgina Pinuer Muñoz, destacó que uno de los principales objetivos de la organización es llegar con estas ayudas a personas de mayor vulnerabilidad.
6: Hemos tenido buena suerte, tenemos 6 camas nuevas y 2 camas que sirven igual, pero que no son nuevas, han sido rescatadas, ¿cierto? Bueno, tenemos, también entregamos bastones, burritos, ¿cierto? Esas son todas ayudas técnicas que la población requiere. Los bastones los regalamos, ¿ya? Las otras cosas las prestamos porque son de un mayor valor y para que sirvan para otras personas.
2: Por su parte, la directora del SESFAM Tomás Rojas Vergara, Claudia Segovia, señaló que con la organización mantienen reuniones mensuales para conocer directamente las necesidades de vecinos y usuarios.
7: Mediante un trabajo permanente con el Codelo de nuestra comuna, liderado por su presidenta, la señora Judith Pinuer, con quienes nos reunimos de manera mensual para escuchar las necesidades de nuestros vecinos y vecinas y buscar en conjunto estrategias que permitan responder de mejor manera.
2: Bueno, Codelo también ha impulsado la formación de monitores comunitarios de salud, particularmente en el área cardiovascular, permitiendo que integrantes capacitados puedan colaborar con controles preventivos, como la toma de presión arterial, y orientar a los vecinos para acudir oportunamente al SESFAM cuando se detecta alguna situación que requiere evaluación profesional. La organización, que desarrolla su trabajo sin fines de lucro, reiteró además la invitación a vecinos interesados en sumarse a esta labor comunitaria, considerando que requieren nuevos integrantes que tengan disposición para colaborar.
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11: Hola, ¿qué tal? ¿Cómo están? Soy María Belén Araya y les doy la bienvenida a este informe de noticias, donde hablaremos que la Comisión de Transportes del Senado inició el debate de Ley Alberto, que busca imponer controles de drogas en el transporte público. Sabremos también que Chile ya tiene oficinas operativas en Venezuela luego del establecimiento de relaciones diplomáticas. Hablaremos además de los cambios reglamentarios para la Ley Carín. Ahora hay mayor control de admisibilidad.
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11: Chile dio a conocer que ya tiene dos oficinas operativas en Venezuela luego de la reactivación de las relaciones diplomáticas en el país, pero los cónsules llegarán en octubre. Los detalles con Aury Morales.
12: Ante la Comisión de Gobierno del Senado, el subsecretario de Relaciones Exteriores, Patricio Torres, dio detalles acerca del restablecimiento de las relaciones diplomáticas con Venezuela. La autoridad confirmó la reactivación de manera interna de los consulados en Puerto Ordaz y Caracas e informó el anuncio de la llegada de los cónsules en octubre. Explica Hernán Núñez, director general de Asuntos Consulares, Inmigración y de Chilenos en el Exterior del Ministerio de Relaciones Exteriores de Chile.
13: Compuesto por el consulado general en Caracas y el consulado general en Puerto Ordaz, en la actualidad se encuentra en un proceso operativo interno de revisión de archivos, de actualización de software, de recapacitación del personal, con miras a próximamente poder entrar en una nueva fase de atención directa al público. Hoy día el personal está cumpliendo funciones permanentemente en nuestras oficinas y, como ya lo señalé, trabajando en estos procesos de actualización y de archivo.
12: La reactivación de las oficinas en el país es un paso clave en la recuperación de las relaciones internacionales con Venezuela. Ya que, si recordamos, el vínculo bilateral con aquel país se había roto en 2024, cuando Chile cuestionó los resultados de las elecciones que mantuvieron a Nicolás Maduro en el poder. ¿En qué beneficia a Chile la reapertura de los consulados? La duda la resuelve Juan Pablo Vázquez, académico del Departamento de Política y Gobierno de la Facultad de Ciencias Sociales de la Universidad Alberto Hurtado.
14: Ahora, en concreto, esta apertura de los consulados puede, digamos, entenderse, puede mirarse desde dos ángulos, yo diría. En primer lugar, desde el ángulo de los efectos casi concretos, inclusive cotidianos, que tiene esta apertura de los consulados, y también desde una mirada más político-interpretativa, geopolítica incluso, yo diría.
12: Las oficinas están operativas, pero el trabajo se focalizará en regularizar procesos atrasados como la entrega de visas, pasaportes, inscripciones y actos notariales.
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11: Un insólito caso fue presentado por Inmunomédica Laboratorio en la que se denuncia a una funcionaria por llevar 3.028 días con reposo, es decir, 8 años con licencia médica. Según los antecedentes presentados al Juzgado de Garantía de Concepción, la funcionaria de matronería no se ha presentado a su lugar de trabajo, siendo imposible llevar a cabo un despido, además de mantener el estado de reposo gracias a diagnósticos de enfermedad o accidente común emitidas por un médico general y traumatólogo. Desde el tiempo que Ruth se desempeñó en el centro médico, se presentaron diversas cartas con quejas hacia su persona, destacando malos tratos, abuso de poder y un actuar no apropiado para el lugar de trabajo, las cuales se describen como desagradables. Ahora el abogado querellante del laboratorio comenta que se investigará a los médicos, por lo que no se descarta que se encuentren involucrados en el delito de fraude del que se acusa a la matrona.
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11: La municipalidad de Antuco confirmó un importante incremento de turistas impulsado por las intensas nevazones acumuladas en la base del volcán, lo que beneficiará la actividad económica y gastronómica local durante las próximas semanas.
9: La región de Tarapacá.
11: Una mujer de 27 años falleció tras perder el control de su vehículo y chocar contra la barrera de contención en el kilómetro 5 de la ruta A504 en Iquique. La CIAT investiga las causas.
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11: El gobierno ajustará el reglamento de la ley Karin para aplicar un control de admisibilidad a las denuncias y priorizar la investigación interna en las empresas. Con esto se busca evitar denuncias inconsistentes y descongestionar la alta carga operativa en la Dirección del Trabajo. Ornella Mellado con el informe.
10: La ley Karin, vigente desde agosto de 2024 para sancionar el acoso y la violencia laboral, generó una severa sobrecarga en la Dirección del Trabajo. Con casi 70.000 denuncias ingresadas, el organismo destina a cerca del 20% de su personal a estas materias, debido a la dificultad para distinguir entre acoso real y conflictos cotidianos del trabajo. Frente a esto, el gobierno prepara un nuevo reglamento que establecerá un estricto examen de admisibilidad previo, donde exigirán antecedentes mínimos para iniciar un proceso, se regulan las denuncias inconsistentes y se otorga un plazo de 3 días a los denunciantes para complementar la información. Rocío García de la Pastora, docente de la Facultad de Derecho de la Universidad del Desarrollo, se refirió al respecto.
16: Se va a valorar que las empresas que cuenten con personal capacitado, recordemos que la ley exige cierto tipo de capacitación o que pueda externalizarse, por ejemplo, abogados externos o empresas externas que se dediquen a estas materias, que se puedan externalizar y así también descomprimir la carga que tiene hoy día la Dirección del Trabajo y que, por supuesto, no le permite cumplir su rol de la manera eficiente y con respeto a los derechos de las personas.
10: Las modificaciones priorizan la investigación interna en empresas que cuenten con medios adecuados y permiten nombrar equipos independientes o terceros externos cuando la denuncia sea contra el empleador. Además, la norma fija un plazo de 3 días hábiles para brindar atención temprana a la víctima y amplía el catálogo de medidas de resguardo. Finalmente, el proceso se modernizará mediante la firma y notificación electrónica de declaraciones e informes, junto con un sistema de número de seguimiento para que las partes consulten el estado del trámite de manera confidencial, optimizando así la gestión de los casos.
11: Desde el Senado inician los estudios para el proyecto de ley que busca establecer controles obligatorios y permanentes de alcohol y drogas para conductores del transporte público urbano e interurbano aplicados directamente en los terminales. Carlos Maturana con el informe.
17: La Comisión de Transporte y Telecomunicaciones del Senado iniciará el estudio de factibilidad para continuar con la denominada Ley Alberto. Este proyecto busca reforzar la seguridad vial mediante la aplicación obligatoria de controles de alcohol y drogas a conductores del transporte público. Desde la comisión enfatizaron la urgencia del avance de esta iniciativa para resguardar así la vida de los usuarios y usuarias del transporte urbano e interurbano. Así lo expresó la senadora Camila Flores.
18: Hemos tenido lamentables decesos, fallecimientos de jóvenes, de niños, de personas que han muerto precisamente porque los conductores de los microbuses han estado bajo el efecto del alcohol o de las drogas. Por eso vamos a buscar tipificar este tipo de situaciones y hacer obligatorio que en los terminales de estos microbuses existan controles permanentes de alcohol y de drogas, para que finalmente quienes estén manejando estas micros lo hagan bajo efectos de una persona que esté sin contenido alguno de psicotrópico o de una sustancia como puede ser el alcohol.
17: Durante la sesión inicial expuso el presidente de la Federación Nacional de Transporte de Pasajeros Rurales, Interurbanos, Interregionales e Internacional, FENABUS, Marcos Carter, y la presidenta de la Fundación Emilia, Carolina Figueroa, quien valoró el proyecto aunque solicitó perfeccionar la norma mediante un reglamento que sea viable según el Código del Trabajo.

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1: El ministro de Hacienda, Nicolás Grau, abordó el debate por el reajuste del sector público y la llamada ley de amarre. En una entrevista televisiva reconoció que existieron errores en la forma en que el gobierno comunicó el alcance de la norma.
2: El punto de fondo es, por primera vez va a haber una distinción clara entre asesores y personas que trabajan regularmente durante distintas administraciones. Y respecto a los asesores, la ley va a ser clarísima que ellos tienen que salir. Pero cuando se discutió esto en la opinión pública, se trataron de mezclar estas dos cosas, a pesar de que el punto 14 habla de uno, el 15 de otro, y el punto 14 y el punto 15 tienen consecuencias muy distintas.
1: Grau explicó que el Ejecutivo ha sido claro en señalar que los asesores no están incluidos en los beneficios de la ley y lamentó que el mensaje se interpretara de manera contraria. En la misma línea, la ministra vocera Camila Vallejo también salió a descartar la existencia de una ley de amarre, afirmando que se trata de una construcción política sin sustento y recalcó que los asesores concluyen su labor con el mandato presidencial, mientras los funcionarios de carrera solo pueden ser desvinculados con fundamento legal suficiente según normas vigentes del Estado chileno.
3: Esta caricatura que se construyó, la supuesta ley de amarre, es una propaganda que es ficticia. Aquí no hay ninguna ley de amarre. Se ha repetido y se ha repetido y se ha reproducido a través, lamentablemente, de los medios de comunicación un concepto que no tiene relación con la realidad. Con este concepto, la oposición ha tratado de instalar que el gobierno busca apernar asesores políticos o de confianza del presidente Gabriel Boric y no tiene nada que ver con eso. De hecho, todo lo contrario. El gobierno ha sido muy claro de que termina su mandato y sus asesores de confianza, de los gabinetes, se van.
1: Por último, el jefe de la cartera de Hacienda sostuvo que la iniciativa representa un punto de inflexión, ya que por primera vez establece una separación formal entre asesores y funcionarios de planta. A su juicio, la norma fija con claridad que quienes cumplen labores permanentes tienen un trato distinto, mientras que los asesores deben dejar sus funciones al finalizar cada mandato presidencial. La Fiscalía confirmó este martes que evalúa solicitar la declaración de Nicolás Maduro en el marco de la investigación por el secuestro y asesinato del ex militar venezolano Ronald Ojeda, ocurrido en febrero de 2024 en Chile. El Ministerio Público mantiene como principal hipótesis un móvil político, considerando el perfil de opositor del ex uniformado y los antecedentes reunidos durante la investigación penal en curso. El fiscal Héctor Barros, a cargo de la causa, junto al fiscal nacional Ángel Valencia, señaló que el proceso judicial avanza con cerca de 20 personas detenidas y ya acusadas, encontrándose en etapa de preparación de juicio oral. En tanto, el persecutor nacional habló en el Congreso al respecto.
4: El fiscal Barros está evaluando jurídicamente la procedencia o la necesidad de estas diligencias. Es a él a quien corresponde, pero desde la Fiscalía Nacional, de la Unidad de Cooperación Internacional, de la Fiscalía Nacional, vamos a prestar toda la cooperación, el apoyo que sea necesario para realizar esas diligencias. Pero evidentemente estamos hablando de un crimen que, según la evidencia que ha recogido la Fiscalía, habría sido, en principio, hasta aquí en el estado de avance de la investigación, habría sido encargado por agentes del Estado venezolano y, por supuesto, la persona que se encontraba a cargo del gobierno de ese país podría eventualmente entregar información útil para la investigación.
1: Paralelamente, continúa la indagatoria para establecer responsabilidades intelectuales, especialmente en relación con eventuales encargos provenientes desde el régimen venezolano, a la luz de hechos recientes ocurridos durante el fin de semana. Según la Fiscalía, una de las líneas investigativas apunta a que Diosdado Cabello, considerado el segundo hombre del régimen de Maduro, habría ordenado y financiado el crimen. Esto se habría canalizado a través del líder del Tren de Aragua, conocido como el Niño Guerrero, quien habría transmitido la instrucción a la célula denominada Piratas de Aragua, radicada en Chile. Ante este escenario, el Ministerio Público no descarta retomar acciones ante la Corte Penal Internacional y solicitar formalmente la declaración de Maduro. Para ello, se requerirán gestiones a través de Cancillería y coordinación con organismos de seguridad.
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5: La Marina Mercante advirtió que una nueva normativa que exige aumentar la dotación de personal a bordo podría elevar hasta un 13,49% de las tarifas de los transbordadores en el canal de Chacá.
0: La región de Valparaíso.
5: El puente 19 de junio en La Calera permanecerá cerrado durante la noche de este miércoles por trabajos de instalación de luminarias. El tránsito estará interrumpido hasta las 6 horas del jueves.
0: La región de los lagos.
5: La mesa técnica de emergencia cerró el tránsito vehicular en la ruta B555 hacia el volcán Osorno a partir del kilómetro 8 en Puerto Varas, debido a la acumulación de nieve y viento blanco.

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1: La percepción de inseguridad en el país volvió a mostrar un alza según la última encuesta Cadem. El sondeo reveló que un 73% de los consultados siente temor a ser víctima de un delito, marcando un incremento respecto a las mediciones anteriores. Guillermo Bustamante, analista político y académico de la Facultad de Comunicación de la Universidad de los Andes, se refirió al respecto.
2: Un escenario de estabilización en cuanto a la aprobación del gobierno de José Antonio Kast, que llega al 39% frente a un 57% de esa aprobación. Esto significa que la opinión pública condiciona la evaluación del rendimiento gubernamental a señales concretas como el control territorial y la presencia policial efectiva en los espacios públicos.
1: El crimen organizado se consolidó como la principal inquietud de la ciudadanía con un 72% de las menciones. A su vez, más de la mitad de los encuestados percibe un aumento en la violencia de los delitos, situando a las encerronas y robos como los hechos que generan mayor inquietud. Frente a este panorama, un 45% señala que la prioridad de las autoridades debe ser el combate contra el narcotráfico. Además, la mayoría de los consultados identifica al Ejecutivo como el principal responsable de dar una solución efectiva a este problema. En cuanto a la gestión pública, la aprobación del gobierno en delincuencia registró una baja al llegar a un 33%. Por el contrario, Carabineros y la Policía de Investigaciones se mantuvieron como las instituciones mejor evaluadas para enfrentar la crisis de seguridad.
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1: El MOB presentó la construcción del paso inferior El Rosario en la Ruta 5, una estructura que permitirá a los vecinos de Bulnes circular libremente sin pagar el peaje por pórticos en sus desplazamientos locales.
0: La región de los lagos.
1: La red ambiental denunció un vertimiento de aguas servidas de la empresa Suralis en el río Damas de Osorno. Tras alertar a la Superintendencia de Servicios Sanitarios, se procedió al cierre de la válvula descargadora.
0: La región de Valparaíso.
1: Un carabinero activo quedó en prisión preventiva tras ser formalizado por brindar seguridad y logística a una red narco transnacional desbaratada en San Antonio, la cual pretendía enviar 300 kilos de cocaína a Oceanía.
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1: La Corte de Apelaciones determinó la custodia de un felino tras el quiebre de una pareja en Osorno. Esta decisión abre la puerta a la pregunta: ¿de qué dice la ley? Javier Vera nos trae los detalles.
3: Una expareja llegó hasta la justicia para definir quién se quedaría con un gato tras el quiebre de la relación. En primera instancia, el segundo juzgado de letras de Osorno dictaminó compartir la custodia, pero la Corte de Apelaciones de Valdivia revocó la sentencia. La decisión del tribunal fue fundamentada en que el felino debía quedar al cuidado de la mujer, cuyo nombre está inscrito en el Registro Nacional de Mascotas, tal como lo indica el Código Civil. Así lo explica Eugenio Vázquez, especialista en Derecho Familiar y docente de la Universidad Andrés Bello.
4: La ley 21.020 sobre tenencia responsable de mascotas y animales de compañía es una ley que se dictó principalmente para regular quién debe soportar, quién debe pagar los daños causados por los animales. Pero esta norma no regula, como ocurre en el derecho de familia, quién debe asumir el cuidado personal de una mascota cuando sus dueños se separan, ni menos hay una regulación de alimentos ni relación directa y regular, como sí ocurre, ¿no es cierto?, cuando una pareja se separa y tiene niños, niñas o adolescentes.
3: Además, se tuvo en consideración que la discusión sobre la tenencia de la mascota se centró en el interés humano y no en la certeza de cuál es el mejor lugar para el gato o quién de las partes ejercerá mejor su cuidado, o quien mantiene un vínculo más fuerte para el animal.
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1: Apoderados de la escuela Luis Cruz Martínez de Copiapó exigen medidas preventivas e información oficial tras la muerte de un alumno de séptimo básico por su supuesto caso de influenza, además de reportarse otros contagios. Y acá dejamos el resumen informativo del día. Nos volvemos a encontrar mañana con más noticias. Que estén muy bien.
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1: Panguipulli, el departamento de vivienda del municipio local, se encuentra en estado de alerta por el recrudecimiento de intentos de estafas en torno al anhelado sueño de la vivienda propia. Ángelo Paso, encargado del departamento de vivienda, indicó a nuestra emisora que se engaña pidiendo cuotas de inscripción vía transferencia para integrar supuestos comités de vivienda.
2: Muestran incluso un documento que aparece con un logo municipal, que aclaro al tiro, no es el logo de nuestra municipalidad. Aparece también la firma de un secretario municipal, que tampoco es el secretario municipal de nuestra municipalidad. Y el documento completamente está elaborado con inteligencia artificial, que son los nuevos mecanismos que se están utilizando. Ahora, nosotros hemos estado haciendo nuestras propias averiguaciones respecto a eso mismo. Hicimos unas alertas por redes sociales y ahora lo manifiesto por este medio, digamos, para que la gente tenga mucho ojo y mucho cuidado. Y volver a repetir algunas cositas importantes. Los comités de vivienda efectivamente pueden cobrar una cuota de inscripción, pero eso siempre y cuando esté en el estatuto, el pago sea en presencial y yo reciba un recibo de pago por ese valor. Nunca hacerlo por transferencia y sin conocer a la persona de frente. Además que somos todos de Panguipulli, los comités son de aquí mismo. Entonces, si yo me quiero inscribir en un comité, tengo que acercarme a la persona y conocerla, no hacer ningún tipo de trámite por transferencia y sin conocer a quién yo le esté transfiriendo.
1: Desde Panguipulli para el informativo Mediacop, Acústica FM.
3: Aeródromo de Pichoy proyecta una nueva etapa para la conectividad de Mariquín y la región. La infraestructura emplazada en la comuna de Mariquina avanza hacia un proyecto de ampliación y mejoramiento que busca elevar los estándares de seguridad, operación y conectividad para miles de pasajeros que utilizan esta puerta de entrada aérea a la región. Una importante jornada de participación ciudadana se desarrolló en la comuna de Mariquina con motivo del anteproyecto referencial de ampliación y mejoramiento del aeródromo Pichoy, infraestructura estratégica que se encuentra emplazada en la comuna de Mariquina, región de Los Ríos. La iniciativa busca modernizar y fortalecer las condiciones de funcionamiento del aeródromo, mejorando sus estándares de operaciones y seguridad, además de generar mejores condiciones para quienes utilizan esta vía de conectividad aérea, tanto para viajes de carácter personal como por motivos laborales, turísticos, comerciales y de servicios. Durante la participación ciudadana se entregaron antecedentes del proyecto a vecinos y representantes de la comunidad, generándose un espacio de diálogo para conocer sus alcances y recoger inquietudes respecto de una iniciativa que proyecta mejorar las condiciones de infraestructura, seguridad y experiencia para los usuarios. Para Mediacop, desde la comuna de Mariquina, Radio San José FM.
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4: Río Bueno. Este viernes 14, en la ciudad de Valdivia se realizará una marcha por parte de familiares de personas extraviadas. Así lo dio a conocer la señora María Marabolí de Paillaco, indicando que la marcha se iniciará en el sector terminal de buses hacia la Plaza de la República este viernes a partir de las 10:30 de la mañana. Conexión Regional vía telefónica se contactó con la diputada Marisela Santibáñez, autora de la Ley de Personas Extraviadas, quien está muy pendiente de la marcha a realizarse este viernes en la capital regional, Valdivia.
5: Una ley que debería estar vigente y a disposición de toda la ciudadanía, y eso en Valdivia la gente lo tiene que saber en todas las localidades, que efectivamente es una ley que ya está vigente, que debería estar vigente, pero que lamentablemente el protocolo la ha relentado, pero eso no es culpa de la gente que se extravía, no es culpa de las familias que sufren este flagelo, no es culpa ni siquiera de la autoridad, en este caso de mi persona, que siendo la autora debería estar exigiéndolo, y créame que semana a semana estoy acá en la Cámara de Diputados con una pena grande, porque lo que debería hacer una persona como la señora María Marabolí es querellarse contra el Estado, porque el Estado no está haciendo cumplir una ley. Hoy día es otro presidente, pero al mismo tiempo este presidente yo creo que también tiene una una especial emocionalidad y sensibilidad con respecto a la familia, y esto destruye a la familia. Por lo tanto, no tenerlo vigente es un error, es una falta a los deberes de cualquier presidente que asuma

0: la presidencia de nuestro país.
1: Desde Río Bueno, para Mediacop, informó Radio Entre Ríos.
2: Valdivia. El Consejo Regional de los Ríos aprobó una inversión de 1.665 millones 48 mil pesos para que Carabineros adquiera 8 vehículos subblindados destinados a reforzar sus capacidades operativas y preventivas en los ríos. Los vehículos serán distribuidos en distintos territorios, con especial énfasis en sectores rurales, y estarán destinados a labores de patrullaje y respuesta ante situaciones de mayor complejidad. La iniciativa forma parte del Plan de Seguridad Regional y considera vehículos acondicionados con blindaje de carrocería, vidrios y otros elementos de protección para el personal policial. Desde Valdivia y para Conexión Regional de Mediacop, informó Radio Austral.
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4: La Unión. Durante 10 años funciona en nuestra comuna el Centro Diurno de Atención al Adulto Mayor, entregando momentos de entretención, momentos también de apoyo psicológico a adultos mayores, damas y varones. Visitó los estudios de Radio 1 Latina la psicóloga Javiera Levio, quien dio a conocer el objetivo de este Centro Diurno del Adulto Mayor en La Unión.
5: Como principal objetivo, entregar una atención integral durante el día. Y la idea es que estos talleres, estas intervenciones, esta atención integral pueda permitir mantener o mejorar la autonomía de las personas mayores, que puedan generar cada vez más independencia, generen una funcionalidad, ¿cierto?, y disminuir también el envejecimiento prematuro. Es decir, que nosotros podamos prevenir que exista un mayor desgaste ya de la adultez mayor. Por ende, ¿cierto?, lo realizamos a través de distintos talleres, intervenciones individuales. Ya nos enfocamos mucho en el bienestar emocional, ya el bienestar psicológico desde mi parte.
4: Desde La Unión, capital de la provincia del Ranco, informó Radio 1 Latina.
6: Río Bueno. Un proceso de fortalecimiento y puesta en valor de la cultura mapuche se encuentra desarrollando la municipalidad de nuestra comuna a través de la Oficina de Asuntos Mapuches, mediante distintas iniciativas orientadas a la transmisión de conocimientos, la preservación de las tradiciones y el encuentro entre las comunidades del territorio. Una de las principales líneas de trabajo corresponde a los talleres de lengua y cosmovisión mapuche, iniciativa que ha generado una alta participación de la comunidad. El primer ciclo reunió 38 personas, convocatoria que llevó al municipio a ampliar la experiencia con un nuevo grupo de participantes. Desde la Oficina de Asuntos Mapuches explican que esta instancia busca ir más allá de las enseñanzas de elementos lingüísticos, promoviendo también el conocimiento de la cosmovisión, la cultura y las tradiciones que forman parte de la identidad de las comunidades mapuches presentes en nuestra comuna. A este trabajo se suma la realización del tradicional Trafquintu comunal, encuentro que reunirá a familias y pequeños agricultores de distintos sectores rurales de Río Bueno para mantener vigente una práctica ancestral basada en el intercambio de semillas, plantas, especies y animales. La actividad será desarrollada en Mantilhue Centro, teniendo como comunidad anfitriona a Inal Ulafken, y contará con la participación de equipos del Programa de Desarrollo Territorial Indígena PDTI y de la Mesa Territorial. Para Mediacop, informó Radio Felina.
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0: Desde Paiyaco, la agrupación de familiares de personas desaparecidas de la región de Los Sonríos realizará este viernes 14 de agosto una manifestación pacífica en la ciudad de Valdivia con el objetivo de exigir avances concretos en la búsqueda de personas extraviadas. La marcha comenzará a las 10 de la mañana desde el sector alto del terminal de buses y finalizará en la Plaza de la República. Karin Cano, dirigente de la agrupación, señaló que una de las principales demandas es la aplicación efectiva de la ley de extraviados aprobada en 2022. Según explicó, aún falta la firma del reglamento que permita una interconexión directa entre la PDI, Carabineros y la Fiscalía, situación que podría retrasar las acciones durante las primeras horas de una desaparición. Actualmente, la agrupación mantiene alrededor de 24 casos son registrados en Los Ríos, incluyendo personas que permanecen desaparecidas desde hace más de 20 y hasta 30 años. Las familias esperan que esta movilización permita acelerar la implementación de la normativa y fortalecer la coordinación de las instituciones encargadas de las búsquedas. Desde Paiyaco, para Mediacop informó Mi Radio FM.
7: Desde la comuna de Los Lagos, la Fiscalía Regional formalizó un imputado por dos robos ocurridos durante el mes de junio. El primero se registró el día miércoles 17, cuando dos sujetos ingresaron a un local de calle San Martín, donde uno intimidó con un arma blanca al dependiente, mientras el otro sustrajo dinero desde la caja registradora. El segundo hecho ocurrió el 27 de junio, 10 días después, en Farmacia Torres, donde fue robada la cartera de la locataria. Aunque el juzgado de garantía rechazó inicialmente la prisión preventiva solicitada por Fiscalía, el Ministerio Público apeló.
8: El primer hecho ocurrió el 17 de junio, cuando el imputado ingresó junto a otra persona a un local comercial de calle San Martín. 10 días después, el 27 de junio, el imputado participó en un segundo robo, esta vez en una farmacia de la comuna, donde sustrajo la cartera de una mujer.
7: Finalmente, la Corte de Apelaciones acogió los argumentos y decretó la prisión preventiva del imputado al considerar que su libertad constituye un peligro para la seguridad de la sociedad. Desde la comuna de Los Lagos y para Mediacop, Radio Atractiva FM.
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7: Y en esta jornada de miércoles 12 de agosto del 2026 comenzamos a cerrar las noticias regionales junto a la cooperativa Mediacoop, las noticias nacionales con CNN Chile y las noticias locales que ha elaborado nuestro equipo de prensa. 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Cerramos con el pronóstico del tiempo para hoy: la temperatura máxima 13 grados. Mañana jueves 14 grados, la temperatura mayor, y el viernes también 14 grados. Pero el viernes vamos a estar con un 80% de posibilidades de lluvia. 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Farmacia de turno hasta mañana, jueves 13 de agosto, corresponde a Farmacia Cruz Verde. Nosotros nos despedimos, pero estaremos atentos para acompañarlos e informarlos en cualquier momento. Que estén muy bien, buena jornada.
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